con todos, tanto puede bajar puede bajar, sí, claro que puede bajar, tontuelo. Sí, economía por allá, recursos del federal, del estado, gracias, y hasta del seccional, fíjese, del municipal, qué padre. Bueno, Jorge Robles les pide su voto. Ya sabe, él liderea la planilla roja y él quiere, pues, alivianar a todos los ejidatarios del ejido Mioqui. ¿Cómo? Pues trabajando, sabiendo su situación y rascándole por todos lados. Nacido por allá en Estación Consuelo, ¿eh? No es de Estación Consuelo, es nacido de Estación Consuelo. Órale, pues, qué padre, ya saben. Este domingo 16 de agosto, a votar por la planilla roja que encabeza Jorge Robles. ¡Hecho! Órale, pues. Oiga, también este viernes encabeza el fin de semana rítmico, agradable y pachanguero. Allá en Cantarito Selvado, en Saucillo, la esencia llega el viernes, oiga, desde Chihuahua capital. Y Lono Coven, pues eso está todas mandarinas. El sábado, Grupo Región 5, también No Cover. Oiga, qué padre. El domingo, pues todos bailando y disfrutando de la música que pidan, que soliciten al DJ, mi gente. Va a haber música de DJ, pero va a complacer a todo mundo. Todo lo que pidan, sí, señor. Así es que ya saben, fin de semana de No Cover, de alegría, de pachanga y diversión. En Cantarito Selvado, en Saucillo. ¡Órale, Cux! ¿Qué onda? ¿Qué panzón? No, nada. No, pero ¿qué no se va a aventar? Ahorita. ¡Órale, échele!

Enrique, Enrique, sí, tú, Enrique Chávez Ibarra, de parte de su hijo allá en Las Varas, oiga, para la rula, el jaguar, que ya andan borrachos otra vez aquellos, qué bárbaro. A Guadalupe Serna, a la cuadrilla de Fabián Serna, Guadalupe está descansando a gusto, tirando barra. Para Javier Trejo, por allá en Orranteño, a

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2: Sí, sigue la diversión.

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2: Estas son las Compa News. ¿Qué sucede en Meoqui?
3: Inicia entrega de vales para uniformes y zapatos escolares en Meoqui con gran respuesta en Lázaro Cárdenas. Con una amplia participación de las familias, este lunes inició en el seccional de Lázaro Cárdenas la entrega de 355 vales para uniformes y zapatos escolares. Programa impulsado por el gobierno municipal de Meoqui que encabeza la alcaldesa Miriam Soto, con el objetivo de aportar a la economía de los hogares de cara al próximo ciclo escolar. La directora de Comunicación Social, Araceli Villalobos, informó que los módulos permanecerán instalados en el Cobach de Lázaro Cárdenas hasta el día 6 de agosto, en un horario de 9 de la mañana a 1 de la tarde, donde las personas de la Dirección de Desarrollo Social reciben la documentación de los solicitantes. Asimismo, recordó que el programa continúa el 7 de agosto en Guadalupe Victoria, mientras que en la cabecera municipal de Meoqui la entrega se realizará del 10 al 31 de agosto. Los requisitos para acceder al apoyo son presentar copia de la CURP del estudiante, comprobante de domicilio, identificación oficial, INE, del padre, madre o tutor, entregando un juego completo de documentos por cada alumno. La funcionaria destacó que el beneficio se entrega a todos los estudiantes que cumplan con los requisitos sin importar el número de hijos por familia. Finalmente, resaltó que este programa no solo representa un apoyo directo a las familias, sino que también fortalece la economía del municipio, ya que los vales pueden canjearse exclusivamente en los comercios locales de Meoqui, promoviendo así el consumo dentro del municipio. Continúa el gobierno de Meoqui atendiendo reportes de perros con heridas y visita a establos para prevenir el gusano barrenador. Como parte de las acciones preventivas para evitar la presencia del gusano barrenador en el municipio, el gobierno de Meoqui, a través de la Dirección de Desarrollo Rural, continúa atendiendo reportes de perros en situación de calle que presenten heridas, con el objetivo de realizar una revisión oportuna y brindar atención veterinaria cuando sea necesario. La directora de Desarrollo Rural, Nora Mesa, informó que este martes personal de la dependencia acudió a un reporte ciudadano sobre un perro con lesiones, destacando la presencia del gusano barrenador tras la revisión realizada. Las funcionarias señalaron que actualmente los esfuerzos del programa se concentran en la prevención de esta plaga dentro del municipio de Meoqui, priorizando la atención de reportes relacionados con animales que presenten heridas susceptibles de albergar larvas. Asimismo, aclaró que las revisiones de perros callejeros se realizan únicamente cuando presenten heridas con sospecha de riesgo, mientras que casos que se requieren procedimientos veterinarios especializados deben ser canalizados a otras instancias. Finalmente, Nora Mesa invitó a la ciudadanía a colaborar enviando una fotografía del animal y la ubicación exacta donde fue visto, recordando que al tratarse de perros en situación de calle, en ocasiones cambian constantemente de lugar.
4: ¡Órale! ¡Agustote, papá! ¡Ay, güero! ¡Pues qué horas son, Kiux! ¡Ay, güero! ¡Oiga, qué rápido las 6:23! ¡Dios mío! ¡Ay, no he hecho cena! Eso dicen las mujeres, que las amas de casa. Oiga, déjeme pasar otros anuncios. Óigalos, por favor. 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Ahí le va, señores ejidatarios del ejido Mioqui. El señor Jorge Robles es la persona que dirige la planilla roja. Acuérdese que estamos el domingo, dice, vamos a estar en votaciones, sí señor. Entonces, pues él está pidiendo la confianza de todos los ejidatarios para servirles, para buscarles beneficios, beneficios. Ya ve que él es líder, él es, trae buen liderazgo, trae propuestas pues muy buenas. Pues nomás oiga lo del agua. No, hombre, con esa, ¿pa' qué le cuento? Oiga, tiene también experiencia y el vato quiere chambear duro y macizo. Dice, desde que Dios amanezca hasta que anochezca, no le hace. Así estamos de chambeadores, hemos sido siempre, dice. Entonces, mi gente, es un luchador incansable. Hay que darle el apoyo. Pide su voto para este domingo 16 de agosto para ser el próximo comisariado ejidal del ejido Mioqui. Componer todo, dice. Él dijo, para arreglar todo lo que descompusieron. Ah, bueno. Órale, pues. Luego a votar por Jorge Robles, que es planilla roja. Planilla roja. Ay, Lochi, ya me cansé, Kiux. Bueno, ahí le va. Oiga, el viernes, la esencia de Chihuahua, no cover, ¿dónde creen? En Los Cantaritos, exactamente, el sábado, Grupo Región 5. ¿Dónde? Pues en los Cantaritos Positu. Oiga, no cover tampoco. El domingo van a complacer a toda la raza que asista con sus peticiones musicales con el DJ. No, hombre, que esta, aquella y la otra, y en caliente se las echan, hombre. Las rolas, ¿ok? Órale, pues. Oiga, mi gente, el saludo para la rula que siguen en la rueda de la fortuna, a la cuadrilla de Juan, de, ¿cómo se llama? Fabián Serna, a Guadalupe Serna, que está tirando barranco, qué padre. Oiga, también a la rula, el jaguar, dicen, salúdeme a la raza del 99, del Cachichén, allá desde Marfa, Texas, para Enrique Chávez Ibarra, de parte de su hijo Luis, hombre, allá de las varas con agua, a don Diego, claro que sí, hombre. Oiga, para Calixto, el tremendo Calixto, por allá en el 10, anda gustado el vato. ¡Órale, fuimos!

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6: 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Sí, sí.

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1: Así se arrancan los Villalobos, oh, ¡qué bárbaros! Oiga, saludos a Calixto por allá en el 10, allá anda el vato divirtiéndose a lo loco.

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Oiga, la tumba abandonada, solo las hojas secas que le avienta el viento, o sea, el vendaval. Échele, montaña, échele.

0: Ay, Dios mío, Dios mío, danos salud. Bueno, salud. Oiga, sí, salud en el cuerpaxio. Un saludo para todos los equidatarios. Salud, coronel, por allá en Estación Consuelo, al tremendo Rigo Soto y toda la raza que anda por aquellos lares. ¡Qué padre! Tienen pachanga. ¡Ay, el sábado también! Va a haber pachangón de la planilla verde, ¿ok? Órale, pues, mi raza. Oiga, gracias, Kiuk, ya nos vamos.
1: De nada, de nada. Nos escuchamos primeramente, Dios, el día de... Ah, mañana es miércoles, mañana me toca tempranito aquí con usted.
0: ¿Ah, sí? Válgame, así me alivio.
1: Ya sé.
0: Con la regañada.
1: A ver cómo amanece, ya sé. Sí. No, el día de mañana por acá andaremos de vuelta tempranito a las 9 de la madrugada. Así que pasen una excelente noche, cenen bien rico. Disfruten de este bonito tiempo en la noche con la familia o con quien sea que vayan a disfrutar.
0: Exacto.
1: Así es.
0: Qué padre. ¿Qué va a cenar, Kiux?
1: No sé, a ver. A ver.
0: Bueno. Órale, pues mañana en punto de las 9, mi raza. Muchas gracias. Saludos a Rigo Soto y todos los ejidatarios por allá en Estación Consuelo. Allá andan echándole ganas, alegres, contentos. Gracias. Órale, gracias. Esto tan se acabó. No falta.

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4: Estamos prácticamente a la altura del Delicias Residencial, justamente entre las calles Quinta y Tercera, en el sector sur de la ciudad de Delicias.
5: Un hombre fue detenido por civiles luego de que presuntamente intentara ingresar a viviendas en el sector sur de Delicias, generando movilización de elementos de seguridad pública municipal. Hechos ocurridos sobre el bulevar Conaí, entre las calles Quinta y Tercera, a la altura de Delicias Residencial.
4: Se moviliza seguridad pública municipal, esto debido a que en primera instancia civiles le comentan. Por ahí detienen a un masculino que parece ser se estaba metiendo a las viviendas, a las casas.
5: La Junta Municipal de Agua y Saneamiento de Delicias informó que a partir del día de hoy, martes, se realizará el cierre al tráfico en un tramo de la avenida Agricultura Norte, específicamente en el camellón ubicado entre las avenidas Segunda y Tercera.
6: Esta vez en el centro de la ciudad, donde se van a instalar 65 metros de tubería de PVC de 8 pulgadas serie 20. La tubería existente en esta parte se encuentra por banqueta, ya que es tubería que tiene años instalada.
5: Un motociclista resultó lesionado luego de sufrir un derrape sobre la carretera federal 45, a la altura de una gasolinera ubicada frente a la empresa Cimarrón. Al lugar acudieron inicialmente elementos del Departamento de Vialidad, quienes resguardaron la zona para prevenir otro accidente. Posteriormente, Guardia Nacional, División Caminos, asumió el control del hecho realizando el peritaje correspondiente, asimismo con el aseguramiento de la motocicleta, la cual sería retirada con apoyo de una grúa.
4: Un derrape, en primera instancia, pues acude la unidad del Departamento de Vialidad del municipio de Delicias, esto pues para resguardar la zona.
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esta va para todas. Demuéstrale que se va a tener que poner más hijo de p***. Te quiere volver a ver llorar. Así que, arriba esas copas, salud. ¡Salud!

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0: no la dejes ir, para que no tengas que dedicarle una canción como esta. 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
2: Hola, hola, bienvenidos a un nuevo episodio de Ya Oíste. Yo soy Génesis Sainez Silva, un gusto estar con ustedes. Hoy abordaremos un tema que la verdad yo siento que es muy poco conocido, pero que es muy importante hablarlo, y es el embarazo psicológico. Y para ayudarnos a entender qué es, por qué ocurre, cómo se trata, nos acompañan la doctora Diana Bautista II, que es ginecóloga. Mucho gusto, ¿cómo está, doctora?
7: Muy bien, un placer estar con ustedes y muy contenta de hablar de ese tema.
2: ¡Uy! Se va a poner interesante. Y también tenemos a nuestra queridísima amiga Sharon Paredes. Ella es neuropsicóloga, ya nos ha acompañado en otros podcasts. Bienvenida, ¿cómo estás?
8: Muchas gracias, aquí de vuelta, ya sabes, que me encanta estar con ustedes, compartiendo conocimientos.
2: Uy, yo soy feliz porque siempre que les digo, cuando iniciamos el podcast, nos desconectamos del mundo y aprendemos. Me gustaría que nos contaran un poquito de qué es en realidad esto.
7: Ok, pues el embarazo psicológico es una condición en donde la mujer cree que está embarazada, pero además tiene síntomas de embarazo. Entonces, dentro de estos síntomas, pues podemos tener congestión mamaria, crecimiento abdominal, sensación de movimientos fetales. Puede llegar hasta el punto en que la paciente puede tener contracciones.
2: ¿Qué?
7: Entonces, tiene todos los síntomas de una paciente embarazada y hasta muchas veces hasta exacerbados.
8: Otro de los síntomas que comparte la doctora, incluyamos la amenorrea. Y es algo muy importante que dice la doctora. No es una cuestión solamente de creerse, porque los síntomas están ahí. Exacto, los síntomas son reales. Entonces, estamos hablando no solamente de una cuestión psicológica, no solamente de una cuestión fisiológica, sino también neuroendocrina, ¿no? Porque también tiene que ver los cambios hormonales. Entonces, ¿en qué se presentan estas situaciones? ¿En dónde las podemos ver? En personas, en mujeres que hayan tenido un duelo, por ejemplo, perinatal, postnatal, también en personas que tengan muchos deseos de quedarse embarazada, también se presentan en pérdida de pareja. Pero está muy asociado, ¿verdad?, con esta obsesión, puede llegarse a convertir en una obsesión o también este deseo intenso de estar embarazada, ¿no? Entonces, no solamente en eso, también en personas que incluso tienen miedo de quedarse embarazadas.
2: Creo que he escuchado más esa parte del miedo porque, pues claro, ¿no? O sea, se protegen y todo, pero dices que yo no quiero. Y tantito a lo mejor no vino su periodo porque a lo mejor se estresó de que justo ya dijo, ya no, ¿qué acabo de hacer? O el trabajo y no les baja, ¿no? Entonces es como de ya. He escuchado más que es por el miedo que por otra, que es la parte justo del duelo. Eso se me hace muy interesante. O sea, a partir de un duelo, ¿vuelven como esa parte, se activa o cómo es eso?
8: Sí, o sea, digamos que son situaciones o factores de riesgo y más en una mujer que probablemente, ¿verdad?, tiene un historial para procesar emociones de una manera no confrontativa. ¿Cómo se puede diferenciar? Que en la psicosis, una vez que ya es revelado a través de estudios, ya sea de sangre, ¿no? O también, sí, en este tipo de estudios clínicos en donde ya se le menciona a la mujer, no estás embarazada, cuando es psicosis, a pesar de que me están diciendo la verdad, yo todavía me aferro. Entonces, aquí, por ejemplo, tendría que ver con una cuestión de cómo se conecta con la realidad. Y, por ejemplo, en otras situaciones que no tienen que ver con psicosis, todavía la persona sí mantiene este contacto con la realidad porque llega a cuestionarse. Claro. Y entonces los síntomas que tuve que fueron, entonces puede que se trate de otra cosa, o sea, todavía tengo un cuestionamiento reflexivo.
7: De hecho, la paciente, bueno, hay que diferenciar, hay la paciente que también simula, esa es la paciente que no va a tener síntomas, sino que dice yo estoy embarazada y me lo estoy inventando, ¿no? Por ciertas cuestiones psicosociales principalmente. Okay. Pero la otra es la que ella cree que sí está embarazada. Y la que, como ya mencionamos, tiene síntomas y que además se hace prueba de embarazo.
2: Esa es la se me vino, qué bueno que lo mencionó, porque se la hacen la prueba y sale positiva.
7: Hay cosas que pueden suceder. Una es la prueba puede salir, tienen falsos positivos. O sea, entonces la prueba confirmatoria es en sangre, es una hormona que se llama gonadotrofina coriónica, fracción beta. Okay. Que es exclusiva del embarazo y que se va duplicando, triplicando cada 48 a 72 horas. Uy. Sin embargo, lo primero que hace la paciente, pues eso, la mujer, es hacerse una prueba en orina.
2: Claro.
7: ¿Vale? Entonces, pueden haber elevaciones mínimas por la alteración neuroendocrina, pero esa hormona no va a elevarse arriba de 14 miliunidades. O sea, es muy poquito y es poco significativo. Entonces, ¿qué es lo que hacemos nosotros? Tomar esa hormona de control. Ahora, algo importante que tenemos, la presión social. Eso es súper importante, que actualmente muchas de las pacientes, más las que van al instituto, pues están embarazando ya un poquito más grandes, ¿no? Porque ya tienen una licenciatura, tienen posgrados, maestrías y todo eso. Pero también hace que la gente te diga, oye, ¿y para cuándo?
2: Ya se te fue el tren.
7: Ya se te fue. Sí. O vas a tener alteraciones, o no te vas a poder embarazar. Y fíjate que me he dado cuenta que hay como un piquito, como a partir de los 35 años, que la presión social como que pega todavía mucho más, ¿no? Sí, ¿no? ¿No? De yo ya tuve tantos, o ya te casaste, o todo eso. Entonces, eso involucra mucho que las mujeres empiecen con este tipo de trastornos.
8: Hay algo importante que me gustaría mencionar, y es que Lice tiene el código mariposa, que justamente este código mariposa se centra en brindarle empáticamente a una mujer que ha pasado por un proceso de duelo peri o postnatal. Y entonces, en ese momento, lo que se recomienda es darle un espacio y también brindarle quizá contención emocional y consejería.
2: El tratamiento que lleva es más parte psicológica, va de la mano con la parte ginecológica. ¿Cómo es ese trabajo en conjunto para ayudar?
8: Es psicológica. O sea, una vez que ya se identificó que no hay un embarazo real, ya es psicológico y en algunos casos puede ser con tratamiento farmacológico y con el psiquiatra.
7: La paciente tiene un por qué siente esos síntomas, ¿no? No de repente me los inventé.
2: De la nada.
7: Si bien están relacionadas con el deseo de un embarazo, también es cierto que, ejemplo, o sea, tenemos alteraciones en hormonas. Las mujeres nos regimos por hormonas.
2: Sí.
7: Todos nuestros días están regidos por hormonas y de acuerdo a la edad que tenemos, pues eso obviamente si se disparan, si bajan, si se alteran y todo eso, ¿no? Yo les digo, es como de repente ir al dentista, ¿no? Pocas veces vas regularmente al dentista, ¿no? Lo mismo, pero cuando vas te encuentras todo lo habido y por haber. Igual sí. Con los ginecos, ¿no? Cuando vamos, pues encontramos todas las alteraciones hormonales que puedes llegar a tener y eso lo vinculamos a la sintomatología que tú tienes, tengas o no un deseo de embarazo.
2: Okay.
7: Entonces, en ese sentido, por ejemplo, muchas mujeres dicen, oye, yo digo que soy embarazada porque aparte de que no menstruo, pues tengo secreción por el pezón, ¿no? Y tengo salida de leche, ¿no? Lo que llamamos la galactorrea. Pero además, yo siento que mis mamas están congestionadas. Pero además, siento que ya me estoy hiperpigmentando, ¿no? O sea, que me salen las manchitas del embarazo, dichoso melasma. Fíjate, me está creciendo el abdomen. Entonces, ¿de dónde me crece el abdomen si no estoy embarazada? Y puede ser esto tan prolongado como el trastorno que tenga cada paciente, ¿no? Porque hay unas que se pueden aventar los 9 meses diciendo que están embarazadas y hasta que ellas puedan aceptar una asesoría por psicología, porque tampoco las podemos obligar a ir.
8: De hecho, pues me gustaría dejar el correo de saludmental@iste.gov.mx si llegan a tener alguna otra duda también al respecto del tema o bien alguna orientación, pues podemos responderles por correo electrónico.
2: Muchas gracias por acompañarnos en este podcast, en su espacio. Espero que se lo hayan pasado muy bien.
8: Sí, muchísimas gracias a ti por invitarnos.
2: Para la próxima ya vamos a buscar más temas y que nos acompañen en esta mesa de debate. Ah. Claro que sí. Perfecto, gracias doctora, gracias Sharon y gracias a ustedes por escucharnos hasta este punto. De verdad que el podcast no sería nada sin ustedes, cambia mucho el escuchar y el tener información. Y pues recuerda que la salud mental también es importante para todos hoy en día. Yo soy Génesis Zaine Silva y fue un gusto estar con ustedes. Nos vemos en un próximo episodio de Chao Oíste. Adiós.

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1: Un automóvil tipo Altima, en color gris, el cual por ahí usted observa los daños materiales en su parte lateral derecha.
2: Una mujer resultó con crisis nerviosa, pero sin lesiones de gravedad, luego de verse involucrada en un accidente vial registrado sobre la carretera federal número 45. Esto a la altura de los puentes Cuates, ya dentro de la jurisdicción de Meoqui. La conductora viajaba a bordo de un Nissan Altima en color gris, cuando por causas aún que no han sido determinadas, pierde el control de la unidad y termina por impactarse contra la valla metálica de contención, lo que provocó daños materiales de consideración en ambos costados de dicho vehículo.
1: Impacta con la valla metálica de contención de los puentes y afortunadamente pues sin personas lesionadas, únicamente los daños materiales en el vehículo.
2: Aclara el Departamento de Gobernación en Delicias que los establecimientos con licencia de expendio tienen estrictamente prohibido destapar envases o agregar alcohol a bebidas preparadas. Esto tanto dentro como fuera de local.
3: Pero tiene derecho a vender cerveza con botella cerrada. No puede haber gente tomando cerveza dentro del expendio o afuera del expendio, porque el tipo de licencia que esta persona tramitó, pues no le autoriza, no le permite vender cerveza destapada.
2: El coordinador del Grupo de Emergencias Regionales dio a conocer la integración de 14 nuevos voluntarios tras concluir una capacitación en primeros auxilios.
4: Las puertas están abiertas y con gusto pues se pueden poner de acuerdo, ¿no? Ya sea mediante un mensaje al 639-117-5904, donde se les...
2: El coordinador de educación en la región centro-sur, profesor Ricardo Robles, menciona las fechas para el regreso a clases, confirmando que supervisores y directivos se reincorporarán el 17 de agosto.
5: El operativo de supervisores y directivos a partir del 17 de agosto, en un aproximado, y los maestros regresan el día 24 de agosto, en una escalada de una semana.
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2: Ya son 23 grados, lo que marca el termómetro en esta ciudad de Delicias. Son ya las 7 de la mañana con 3 minutos. ¿Cómo se encuentra hoy? ¿Cómo amaneció? ¿Qué tal lo ha tratado este mes de agosto 2026? Esperemos que muy bien, porque ya estamos a 5 de este mes, el octavo del año para ser específicos. Y como siempre, listos nosotros para llevarle a usted toda la información en las estaciones de Grupo Radiza. Estamos en vivo, 93.7-98.9, Flamingo y La Lupe. Yo soy Eduardo Hernández, esto es Noticieros Radiza Radio. Muy buenos días. Una mujer resultó con crisis nerviosa luego de verse involucrada en un hecho vial registrado sobre la carretera federal número 45 a la altura de los puentes Cuates, ya dentro de la jurisdicción del municipio de Meoqui. De acuerdo con los primeros reportes, el percance ocurre cuando un tráiler impacta contra este automóvil, un Nissan Altima, para posteriormente retirarse del lugar sin detenerse. Tras este choque, el vehículo quedó con daños materiales de consideración. La conductora requirió valoración por parte de paramédicos. Un trabajo de nuestro compañero Mauro Moreno desde el lugar de los hechos con esta transmisión en vivo. Escuchemos.
1: Mire, le comento, en este momento nos encontramos por acá sobre la carretera federal número 45. Estamos prácticamente a la altura de los puentes Cuates, jurisdicción ya del municipio de Meoqui, en donde le comento, pues se registra un percance vial. Es este vehículo que se ve involucrado. Parece ser de la marca Nissan, es un automóvil tipo Altima, en color gris, el cual por ahí usted observa los daños materiales en su parte lateral derecha. Justamente parece ser con su parte lateral derecha, pues impacta con la valla metálica de contención de los puentes. Y afortunadamente, pues sin personas lesionadas, únicamente los daños materiales en el vehículo. Ya las grúas locales, le comento, pues acuden precisamente para hacer la remoción del vehículo siniestrado. Posteriormente la Guardia Nacional también pues ya presente en el lugar. Esto para pues hacerse por ahí el peritaje correspondiente para determinar cómo se registró el percance. Afortunadamente, nuevamente le reitero, sin personas lesionadas. Únicamente por ahí la crisis nerviosa en la conductora, una femenina aproximadamente unos 30, 35 años de edad. Ella por ahí presenta pues, como le comento, crisis nerviosa, el miedo, el susto, y asimismo parece ser por ahí pues dolor muscular tras la tensión de los músculos al momento del percance vial. Acuden para pues por ahí darle la atención, sin embargo finalmente pues no requiere el traslado. Asimismo, le comento, pues quien se va a hacer cargo finalmente, pues es la Guardia Nacional División Caminos. Ya se encuentran aquí los elementos haciendo precisamente pues este peritaje. Ahí pues el vehículo, como usted observa, por allá en su lado derecho presentaba daños. También por acá ya en su lado izquierdo usted puede observar los daños en el, pues la carrocería prácticamente. Este lado pues un neumático también dañado. No sabemos finalmente cuál fue el factor principal para que se registrara el accidente. Sin embargo, los daños materiales usted los puede observar en el automotor. Nuevamente le reitero, sobre la carretera federal, en primera instancia pues el vehículo y los vehículos oficiales se mantenían sobre los puentes. Sin embargo, pues se mueven los vehículos para acá, para la parte baja, precisamente para evitar cualquier riesgo por ahí en la parte alta de los puentes, de los puentes Cuates. Es jurisdicción ya del municipio de Mioqui, le comento, y esto pues genera por ahí la movilización. De nueva cuenta le reitero, parece ser de la ambulancia para darle la atención a la femenina, que finalmente no requirió el traslado, y asimismo la movilización por parte de las unidades de la Guardia Nacional División Caminos para hacerse cargo del percance. La Casa de Circulación del Estado de Chihuahua, un vehículo Nissan Altima color gris, daños materiales de consideración, mientras que afortunadamente la conductora, la femenina, resultó ilesa.
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2: Estamos para escucharlo y canalizar sus reportes a través del 639-474-0993 y también 639-472-0660. Entre más específico, su reporte es mucho mejor para todo el mundo, para poderlo canalizar, que le resuelvan de una manera más ágil, más rápida, si ya se tienen todos los datos de la dirección, a qué altura, algún referente, de ser posible. También cuánto tiempo tiene con la problemática. Estamos a sus órdenes a través de los números de atención de Noticieros Radice Radio. Y hablando de atención, el objetivo es mantener un gobierno cercano y atender de manera directa las necesidades de la población. Es por ello que el gobierno municipal de Meoqui llevará a cabo el día de hoy ese programa denominado 24 horas a la colonia Barrio Nuevo. Funcionarios van a recorrer las calles para escuchar y dar seguimiento a las solicitudes de los vecinos. La información la brinda Miguel Gómez, director de Soluciones Ciudadanas.
17: De mañana tenemos 24 horas. Es un programa muy noble en el que vamos caminando en las colonias, viendo las necesidades, peticiones. Muchas de las peticiones son lo que es lámparas fundidas o que no ha pasado la basura o algún predio que se necesite limpiar o diferentes peticiones, ¿verdad? En ocasiones en alguna despensa o algún apoyo de algún departamento, baches. Y lo que buscamos con este programa es más cercanía con la gente y llegar directamente a sus hogares. Muchas personas les es complicado venir a Presidencia porque trabajan, así que pues lo que hacemos es este tipo de programas, este tipo de caminatas en las diferentes colonias. Hemos recorrido ya todo el municipio, Lázaro Cárdenas, Guadalupe Victoria, La Cabecera. El día de mañana vamos a estar ahí por Barrio Nuevo, recorriendo ahí la colonia. Más o menos por ahí de las 6 de la tarde, vamos de 6 a 7 y media, 8 aproximadamente, recorriendo las casa por casa, tocando de casa por casa. Llevamos el programa de estilizadero por si alguien tiene algo que no se lleve a la basura, como lo son muebles, salas o algo que no se lo lleve, pues nosotros con todo gusto los apoyamos.
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Hay una polémica a nivel nacional. Usted sabe que esos temas hay que platicarlos, hay que exponerlos, hay que darlos a conocer y también, obviamente, analizar cómo van avanzando las formas en poder educar a nuestros hijos y también las formas en las cuales se está llevando a cabo esta, ¿cómo podremos decirlo? ¿Igualdad de género? Le comento sobre la Olimpiada del Conocimiento Infantil 2026. Escuche bien, porque es una Olimpiada del Conocimiento y hay diferentes puntos de vista y también polémica en torno a este tema. ¿Por qué? Generó una fuerte controversia tras darse a conocer las reglas aplicadas en esta edición 2026, donde, según la convocatoria, escuche bien, según la convocatoria, si un niño y una niña obtienen exactamente la misma calificación, ¿sabe cuál va a ser el primer criterio de su desempate? Va a favorecer a la niña. ¿Por qué? Por ser mujer. Nada más. Por ser mujer. Así las cosas. Además, se estableció que al menos el 50% de quienes avanzan y recibieran becas deben de ser niñas también. Es decir, el puntaje sí importa, pero no es el único criterio para decidir quién obtenga el reconocimiento. Según, la intención oficial fue garantizar una mayor participación femenina. Sin embargo, la pregunta no se hace esperar y es la siguiente. ¿Es justo realmente combatir la desigualdad creando otra desigualdad entre niños que demostraron exactamente el mismo conocimiento? Porque ningún estudiante debería de perder una oportunidad por haber nacido niño o niña. Es una competencia académica. Se supone que es al mérito, al esfuerzo y a los resultados que deberían de hablar por sí solos. Y es algo de lógica. Si es una olimpiada del conocimiento, ¿qué es lo que se debe de evaluar? Obviamente, lo que se ha aprendido y lo que se ha plasmado mediante los exámenes, las respuestas que se den a conocer en este tipo de torneos, por llamarlo así, olimpiadas. Quien se preparó va a ser el que debería, obviamente, de ganar. Quien realmente estudió es el que debería, obviamente, de obtener los mejores resultados. ¿Por qué? Porque estamos perdiendo de vista hoy en día con las nuevas generaciones y estas polémicas maneras de poder evaluar las cosas. Estamos perdiendo de vista realmente el criterio de una competencia. Estamos perdiendo la objetividad de realmente premiar a quien se esfuerza, a quien realmente le dedica horas al estudio, a quien realmente quiere sobresalir en el sistema educativo. Porque usted sabe que dentro del sistema educativo, pues ya prácticamente todos pasan. ¿Por qué? Por el hecho únicamente de inscribirse, es más, ya ni siquiera de ir a las escuelas. ¿Por qué? Porque los profesores están atados de pies y de manos al momento de poder evaluar conforme a los conocimientos que se tienen, que se aprenden, que se supone que deben de aprender en los planteles educativos. ¿Por qué digo se supone? Porque en muchas ocasiones ni siquiera van los alumnos. Y ya de alguna otra manera está bajando el estándar de la calidad educativa en nuestro país y de por sí. No estábamos bien en los números antes, en décadas. Ahora imagínese ya al momento de evaluar algunos otros criterios. ¿Para qué? Para poder pasar a los alumnos de grado escolar. Entonces, ¿en qué estamos convirtiendo ya a las nuevas generaciones de los alumnos? ¿Realmente en personas que valoran el esfuerzo, que estudian, que realmente quieren llevarse esa beca? Porque regularmente también ya, pues, en cuestión de las becas, ya está generalizado, estudies o no estudies, saques o no saques buenas calificaciones y demás. Es decir, ya no se premia el esfuerzo. Y viene otro punto también, el tema del feminismo. De por qué, si se supone que es una olimpiada del conocimiento infantil y hay un empate en los resultados,
Escuche bien, hay un empate en los resultados. Van a favorecer a la niña. ¿Por qué? Por ser niña. Y ya. ¿Y el niño que se esforzó? ¿Y el niño que realmente estudió? Lo ideal sería, obviamente, aplicar alguna otra prueba, alguna otra manera de poder conocer el desempate. Es decir, ¿quién realmente es mejor de ambos? No es únicamente por ser mujer.

También, de examen a proyectos, es decir, se eliminó la prueba escrita tradicional para adaptarse a los lineamientos de la nueva escuela mexicana, sustituyéndola por la exposición y defensa de proyectos. Se argumenta que calificar mediante exposiciones orales puede beneficiar a niños con mayor facilidad de palabra o con más recurso y apoyo externo en casa, alejándose de una medición objetiva del conocimiento. Entonces, ¿qué estamos evaluando ya en esta Olimpiada del Conocimiento? Y es el cuestionamiento que se da la mayoría de la gente. Bueno, entonces, ¿a dónde vamos? ¿O qué es lo que está pasando con la manera de poder evaluar? ¿Cómo ha cambiado todo para bien realmente? Es la pregunta, y es para usted. ¿O realmente vamos en un retroceso en torno a la educación? Y también, le repito, en estos cambios, en este feminismo que... ¿Igualdad dónde? Porque al momento de aplicar la igualdad es para todos, no es únicamente para un sector favorecerlo de alguna otra manera. Aparte, ¿por qué? ¿Por qué si usted tiene a su hijo estudiando? ¿Por qué si su hijo se esforzó y sacó las mismas calificaciones que la niña? ¿Por qué va a perder, en dado caso de que haya un empate únicamente, por ser niño? Y son reglas que están ahí escritas. Ya lo verificamos, ya lo checamos. Y usted también puede hacer lo mismo. Recuerde que toda la información está a través de internet, con estas reglas oficiales, en la convocatoria, de manera oficial en la página. No es algo que se trate de una fake news, no es algo que se trate de algún sector que quiera atacar obviamente al feminismo, la manera de educar o la manera de poder calificar estas olimpiadas. No se trata de una oposición, se trata de las cosas que se están plasmando y que de alguna u otra manera vamos encaminados ¿a qué? A estar normalizando este tipo de acciones que al parecer son pequeñas, pero mire que generan un gran impacto. ¿Por qué? Porque ya lo estamos viendo incluso en los niños. Se supone que debe de ser igual para todos, pues no está siendo así. Y es algo, le repito, que ha generado mucha polémica en torno, no es únicamente a esta Olimpiada del Conocimiento, sino también a la manera de poder legislar, a la manera de poder seleccionar obviamente a las mejores personas. ¿Por qué? Porque ya al momento de que te exigen que sea 50% hombres, 50% mujeres, ya estás dejando de fuera a las personas que realmente se esfuerzan por ese puesto, por esa capacitación y demás. ¿Por qué? Porque hay personas que están quedando fuera por este tipo de reglas que forzan de alguna u otra manera a que sea la mitad de mujeres y la mitad de hombres. Le voy a poner otro ejemplo. Imagínese que a su familiar lo van a operar. Es un ejemplo, ¿eh? ¿A quién preferiría usted que lo operara? No va a decir un doctor, una doctora, va a decir a quien esté mejor preparado. ¿Por qué? Porque queremos que nuestro familiar lo atienda a la persona mejor preparada. No se trata si es hombre o si es mujer, si es doctor o si es doctora. Y si las 10 personas más capacitadas son mujeres, por supuesto, bienvenidas. Y si los 10, las personas 10 más capacitadas son hombres, por supuesto, bienvenidos. ¿Pero por qué aplicar la mitad y la mitad? Si son 7 mujeres y 3 hombres, bienvenidos. Si es al revés, bienvenidos. Pero el asunto es que estén los mejores preparados. Asimismo, este ejemplo aplicarlo a las personas que estén mejores capacitadas para desempeñar ciertos puestos. No forzar algo que se trate, tiene que ser la mitad y tiene que ser la mitad. ¿Por qué? Porque estamos cayendo en algo que no estamos siendo objetivos al momento de brindar ese servicio, ese puesto. Y realmente nos estamos enfocando en algo, pues que tal vez no vayan a desempeñar bien las funciones. ¿Por qué? Porque ya estamos obligados a meter la mitad y la mitad. Le digo, es algo que se está normalizando y es algo que se debe de analizar a profundidad. ¿Por qué? Porque para allá vamos. Y le repito, no se puede, pues qué le digo, pedir igualdad cuando estamos dejando de fuera a un sector tan importante como lo son los niños. En este caso, en el ejemplo de la Olimpiada del Conocimiento, únicamente por ser mujer, ya tendría la ventaja en torno a su hijo.

0: Y es algo, le repito, que no se debe de dejar a la ligera. Y que genera, obviamente, este contraste de opiniones en torno a cómo se están llevando y cómo se están haciendo las cosas. ¿Qué opina usted de este tema? Queremos escucharlo, como siempre queremos leerlo. Son ya las 7 de la mañana, más 28 minutos. Vamos a una pausa comercial.
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0: Ya estamos de regreso, son las 7 de la mañana con 32 minutos ya, 7:32. Continuando con más información a nivel nacional. En Puebla, la diputada de Morena, Nayeli Salvatori, Nay Salvatori, anunció el fin del podcast denominado Descasadas. Adelantó que se va a alejar por un tiempo de las redes sociales luego de esta polémica generada por los comentarios realizados durante una de las emisiones del programa. A través de las historias de Instagram, la legisladora explicó que actualmente ya no es posible tener una charla con libertad, con humor o con honestidad sin correr el riesgo de que sea sacada de contexto, distorsionada o utilizada para lastimar. Totalmente de acuerdo. Si usted se habrá dado cuenta, hoy en día es muy complicado brindar una opinión personal. ¿Por qué? Porque se genera pues un debate interesante a través del mundo del internet. Pero estamos hablando de que esto afecta cuando son servidores públicos, cuando son personas públicas. Y sobre todo que en esta ocasión no fue sacada de contexto, mucho menos distorsionada. La controversia surgió después de que durante un podcast se hiciera comentarios sobre el olor de las personas adultas mayores, lo que generó críticas entre la sociedad poblana y diversos actores políticos. En el podcast también participaba la conductora de Televisa, Nadia de la Rosa, quien informó mediante un video que llegó a un acuerdo con la televisora para separarse temporalmente de su programa matutino. Asimismo, ofreció una disculpa a las personas que se sintieron ofendidas por los comentarios realizados durante la emisión. Por decisión de la televisora, estaré fuera del programa hasta nuevo aviso y mi ciclo en el podcast terminó. Por otro lado, con el corazón en la mano, pido disculpas sinceras a todas las personas que se sintieron ofendidas por mis palabras. Así lo expresó. Por su parte, Hilda Salvatori, hermana de Nayeli Salvatori, quien realizó el comentario de que la piel de las personas adultas mayores olía a baúl, no se ha pronunciado públicamente sobre la polémica. De acuerdo con medios locales, labora en el Instituto de Seguridad y Servicio Social y Servicios Sociales de los Trabajadores y Servidores de los Poderes del Estado de Puebla. En el podcast Descasadas abordaba distintos temas con un enfoque de humor y conversación. Sin embargo, tras esta controversia generada por los comentarios emitidos en una de las transmisiones, el proyecto llegó a su fin. Es importante mencionar que se tiene que tener mucho cuidado con lo que se menciona en un espacio público. Y sobre todo, más, le repito, cuando son servidores de la nación. No era la primera vez que ocurrían polémicas con algunos comentarios, declaraciones de estas figuras. Y usted sabe que cuando son situaciones de un actor político, del color o del partido que sea, pues obviamente genera mucha polémica en torno a diferentes temas. Y es por ello que hay indignación sobre esta situación. Y cuando se hacen bien las cosas, por supuesto que también hay que aplaudirlo y hay que reconocerlo. En este caso, Morena ya inició un procedimiento interno contra las diputadas Nay Salvatori y Grace Palomares por esta polémica precisamente generada en un podcast en el que realizaron comentarios considerados ofensivos hacia los adultos mayores. ¿Por qué? Porque son diputadas para todos, incluso para los adultos mayores que criticaron. Y usted sabe que no se puede decir, en mucho menos ser servidores de la nación o ser servidores públicos o tener algún puesto político, no se pueden referir a nuestros adultos mayores de esa manera, del color que sea, del partido que sea, le repito. No puede ser así. ¿Por qué? Porque no podemos descalificar a un sector tan importante y que ha dado mucho por nuestro país como lo son los adultos mayores. La dirigente nacional del partido, Ariadna Montiel, informó que se solicitó a la Comisión Nacional de Honestidad y Justicia abrir un expediente para analizar el caso y definir sanciones. Señaló que las expresiones de las legisladoras no representan los principios de Morena. Montiel indicó que la decisión final estará en manos de la comisión, aunque expresó que a título personal considera que podrían suspenderse sus derechos como militantes. Así lo dijo, si por ella fuera, las dejábamos suspendidas. Y es algo, le repito, que se debe de conocer, de reconocer y se debe de aplaudir las decisiones en torno a un proceso en el cual, por supuesto, que se debe de analizar y también de dejar fuera a este tipo de personas del partido que sea. Y reconocemos, obviamente, en este caso, cuando las cosas se hacen bien por parte del partido de Morena, al momento de sacar de las filas a gente como lo mencionaban ahí en la rueda de prensa, que no representa los intereses o los las bases, obviamente, de este movimiento para ellos. Y así debería ser con todos, ¿eh? Cuando se señala algún funcionario, algún gobernador, algún político que no está haciendo bien las cosas, lo más fácil, lo más objetivo es, obviamente, investigarlo y de ser culpable, así lo mismo, dejarlo fuera del partido, del movimiento que sea, no defenderlos, no encubrirlos, no apapacharlos, sino todo lo contrario. ¿Por qué? Porque no se trata de un partido, se trata de México. ¿En beneficio de qué? De nuestro país. Y le repito, legisladores así no queremos, de ningún color, de ningún partido y en ningún estado de nuestro querido México. Enhorabuena, ya se inició un proceso para poder suspenderlas. Estaremos al pendiente, por supuesto, de este tema, y hay que reconocer cuando las cosas se hacen bien o se pretenden hacer bien, porque todavía no es un hecho. Ya estaremos brindando todo este seguimiento de este tema a través de los diferentes espacios de Noticieros Radice Radio. Y por supuesto también a través de ADC Noticias Digital de Radiza.
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0: Son ya las 7 de la mañana más 42 minutos, 7:42. La temperatura en Ciudad Delicias por el momento se encuentra marcando los 23 grados, 23 centígrados. 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En más información, un hombre de 36 años fue detenido por elementos de la Dirección de Seguridad Pública Municipal tras ser señalado como presunto responsable de un robo cometido al interior de un supermercado ubicado sobre la avenida Gómez Morín, en esta ciudad de Delicias. En entrevista con el coordinador operativo de la corporación, Gilberto Terrazas, informó que este individuo fue detectado y retenido inicialmente por personal de seguridad de dicho establecimiento, quienes solicitaron el apoyo de los agentes municipales para realizar el procedimiento correspondiente. Tras su aseguramiento, el hombre fue trasladado al complejo de seguridad pública, donde quedó bajo resguardo antes de ser puesto a disposición del Ministerio Público, autoridad que va a continuar con las investigaciones y va a determinar la situación jurídica, donde hasta el momento el detenido es considerado como presunto responsable en apego al principio de la presunción de inocencia. Ya la Fiscalía General del Estado activó una pesquisa para poder localizar a Ángel Alberto Rodríguez Gaitán, un joven de 23 años, reportado como desaparecido desde el pasado 12 de julio. El joven fue visto por última vez en Santa Isabel. Hasta el momento no se tiene información de su paradero. Ángel es originario de esta ciudad de Delicias. Como señas particulares, él es de 1.70 de estatura, pesa 70 kilogramos, de tez trigueña clara, complexión regular, cabello negro lacio y ojos en color café oscuros. Entre sus características particulares destacan tatuajes, uno con un hombre en el antebrazo derecho, una palmera en la nuca y un águila en el brazo izquierdo. El día de su desaparición vestía pantalón de mezclilla negro, zapatos de trabajo del mismo color, sudadera negra y playera blanca con estampado de cocodrilo al frente. Las autoridades estatales solicitan el apoyo para aportar cualquier información que ayude a dar con su paradero. Puede reportarlo a través del número de emergencias 911 o al 089 para la denuncia anónima. Gracias por compartir esta información a través de redes sociales. La imagen de esta persona aparece publicado a través de ADS Noticias Digital de Radisa.
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0: 7:50 ya, 7:50. En más información, la titular del Comité Municipal de Salud aquí en Delicias hace un llamado a la población a no bajar la guardia para la prevención del dengue. Tenemos la entrevista con la encargada del Comusal.
1: Pues aquí seguir promoviendo la prevención de esta enfermedad viral que transmite el mosquito Aedes, que como todos sabemos, en el 2024 nos dio un gran susto, y el 2025, gracias a todas las labores, a la coordinación de todas las instituciones de salud, de vectores de Chihuahua, pudimos, cuando menos, erradicarlo el año pasado. Con el favor de Dios, pensamos que en este año tampoco tengamos. Aquí hay que seguir con la limpieza, la fumigación, no tener en nuestra casa ningún recipiente con agua. Las personas que comúnmente tienen en su casa una plantita en agua, hay que estarla cambiando cada tercer día, ¿sí? Porque también ahí puede haber. No tiene que ser un agua sucia para que el mosquito deposite ahí sus huevecillos. Puede ser en agua limpia, pero que ya tenga unos días en donde está en el recipiente.
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0: Solamente 4 minutos ya los que nos separan ahora de las 8 de la mañana. ¿Qué hay con relación al clima? ¿Qué es lo que se alcanza a visualizar precisamente para las próximas horas? Le comento los detalles. Por el momento ya son 25 grados. Ya tenemos temperatura ambiente en Delicias y aún todavía no son las 8 de la mañana. Máxima para el día de hoy, fácilmente pudiéramos alcanzar de 38 a 39. Para el día de hoy hay 10% de probabilidad de lluvia, ojalá. El día de mañana jueves, mínima de 22, máxima de 36. Para el viernes vuelven estas probabilidades de precipitaciones hasta en un 40%. Para el viernes esperamos mínimas de 22, máxima de 35 a 36. Para el sábado cielo parcialmente nublado, contemplando mínimas de 21 y una máxima de 35. Para el sábado. El domingo mínima de 21, igualmente máxima de 35 con cielo despejado. Y le adelanto que para el lunes esperamos mínimas de 20 y una máxima de 36. ¿Qué es lo que le puedo mencionar con respecto a las mínimas? Lo más fresco será de 21 grados para la mañana de sábado y domingo. Y las temperaturas más altas se esperan para el día de hoy, donde, le repito, fácilmente pudiéramos alcanzar hasta los 39 grados. La probabilidad de lluvia sigue presente, aún así con la esperanza. Es muy bajo el porcentaje para el día de hoy, pero, le repito, pues la esperanza es la última. Que se pierde 10% de probabilidad de lluvia para hoy, miércoles, y se incrementan las probabilidades para el viernes hasta con un 40%. De que se registren algunas lluvias que usted sabe que hacen muchísima falta para Delicias y para la región. Así es el pronóstico que se contempla para los próximos días. Tómelos en cuenta, ya sabe, como siempre lo escuchó aquí a través de Noticieros Radice Radio. Yo soy Eduardo Hernández, que tenga usted una excelente mitad de semana.
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4: Esta mañana en Palco Deportivo hablaremos de la serie de semifinales. Algodoneros listo para enfrentar estas semifinales. Ahorita les diríamos los horarios y las sedes. También hablaremos de cómo les fue a los clubes mexicanos allá en la liga, en la League's Cup en los Estados Unidos. De esto y mucha información más. Richie Morales ya mañana está con nosotros. No se preocupe. Nos preguntan por Richie Morales. Ya mañana llegará aquí al programa desde las 8 de la mañana tempranito. Con eso y mucha información más. Hola, ¿qué tal? Muy buenos días. Bienvenidos a Palco Deportivo. Exactamente entramos 8 de la mañana en punto en este 5 de agosto 2026. Yo soy Marco para acompañarlos en estos próximos 60 minutos. Y eros de la información deportiva que usted quiere escuchar a través de la Lupe 98.9. En ausencia de Richie Morales, nos preguntaban dónde está Richie. Ya mañana estará con nosotros. Se tomó unos días nada más, simplemente para, pues podremos decir, familiares. Entonces, mañana se encuentra con nosotros Richie Morales. Vamos a iniciar, pues, con las tradicionales mañanitas para toda la gente que está cumpliendo años el día de hoy. Muchas, pero muchas felicidades, que la sigan pasando de lo mejor. Los mejores deseos hoy y siempre. Felicidades. Si quieres llamar y quieres felicitar a alguien, pues llámanos 639-472-0660. La línea directa disponible.

0: Bien, ahí están las mañanitas, 8 de la mañana con 4 minutos, 5 de agosto 2026. Vamos a iniciar la información deportiva de esta mañana y le decía, pues las semifinales de la Liga Estatal de Béisbol ya quedaron definidas, se concretaron los resultados de las series de cuartos de final el domingo pasado. Y mire, como le comentaba, fueron los 4 mejores equipos, los del rol regular, los que salieron con vida la primera ronda de los playoffs, por lo que la lógica se impuso. Al menos en esta instancia, los líderes de la temporada, que fueron los Manzaneros de Cuauhtémoc, tendrán como rival al actual campeón, a los Indios de Ciudad Juárez. A partir de este viernes, a su vez, los Algodoneros de Delicias, que tuvieron pues que llegar hasta el quinto y definitivo duelo para doblar a los Faraones de Nuevo Casas Grandes, se van a enfrentar a los Dorados de Chihuahua. Esto en la semifinal, Manzaneros y Algodoneros, por su mejor posición en la tabla, tendrán la ventaja de la localía en estas series. Y entonces, con esto, pues ya se dieron a conocer cómo serán los encuentros entre los Algodoneros y los Dorados de Chihuahua, es decir, cómo, cuándo y dónde en esta serie entre estos dos equipos semifinalistas, los cuales deberán de tener pues una estrategia diferente, el poderío para ganar la serie. Ahora es el que gane 4 de 7 juegos. ¿Sí? Entonces, el primer juego que está programado para jugarse es el viernes 7 de agosto. Esto es a las 7:30 de la tarde. Usted lo puede escuchar a través de la Lupe 98.9, 7:30 de la tarde. Esto va a estar en el Gran Estadio Delicias, al igual que el día 8 de agosto, o sea, el sábado, lo que brinda una ventaja para el equipo local que va a jugar en casa. Ya la segunda serie va a iniciar el jueves 13 de agosto en el Estadio Monumental Héctor Espino a las 7:30, el día viernes 14 de agosto, o sea, el sábado, en el Estadio Monumental, igual Héctor Espino de la ciudad de Chihuahua, además del cuarto de la serie, que sería el sábado. Sería jueves, viernes y sábado en Chihuahua. Y luego ya para el viernes 21 de agosto, los Algodoneros vuelven a casa para un quinto juego a las 7:30. De ser necesario, sería el sábado 22 de agosto a la misma hora. Seguro es que, bueno, pues esta serie está despertando el gran interés entre las aficiones de ambos equipos y se podrán disfrutar. Y sobre todo que hay una gran rivalidad de Delicias contra Chihuahua. Pues imagínese, usted tiene que, pues ya ver dónde va a ver el juego, podrá disfrutar de grandes encuentros. Entonces los Algodoneros, como los Dorados, tendrán que ofrecer desde el primer encuentro un espectáculo de béisbol. Yo creo que va a haber mucha calidad en este juego para que los aficionados pues se prendan y puedan dar esa entrega, ¿no? La animación, que es tan importante, lo que significa para los jugadores cuando la gente está prendida. Hay que tener a su afición atrapada, hay que tenerla emocionada como se requiere. Entonces hay que recordar que de esta serie va a salir uno de los finalistas para esta pues final de béisbol de Chihuahua, que la afición de Delicias espera sean como siempre los Algodoneros. Así que bajo este rol se va a llevar a cabo la serie que se espera entre Chihuahua y Delicias. Entonces el primer juego programado para el viernes 7 de agosto a las 7:30 en el Gran Estadio Delicias, y el 8 de agosto, que brinda, pues le decía, una ventaja para jugar en casa, una ventaja para los Algodoneros, que tienen que aprovechar esta localía y, bueno, salir adelante de estos dos primeros juegos. Muy importante que Algodoneros pues se pueda llevar los dos juegos. Entonces, así están las cosas. Están listos los horarios para la serie de semifinales, donde arranca Algodoneros la semifinal como local. Son las 8 de la mañana con 8 minutos. Vamos a ir a una pausa comercial y regresamos.
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0: Bueno, ya regresamos a Palco Deportivo, 8 de la mañana con 15 minutos, 8:15. Oiga, pues le estaba diciendo los horarios de que va a tener Algodoneros contra Chihuahua. Y mire que en esta petición también que tuvo Dorados en los juegos de su estadio, en el Héctor Espino, estos van a iniciar el jueves y viernes a las 7 de la próxima semana, 7 de la tarde. Esto nos van a hacer a las 7:30, como lo que pone Algodoneros. Esto fue una petición que hicieron los Dorados de Chihuahua. Y el sábado va a ser a las 6 de la tarde. Y por la otra parte, que no habíamos platicado, el líder Cuauhtémoc arranca en casa también este viernes para recibir, este sí es a las 7:30 de la tarde, a los actuales campeones, a los Indios de Ciudad Juárez, para el juego 3 de la serie. Pues se va a trasladar a la frontera y jueves 13 de agosto. Chihuahua se va a medir entonces, como lo dijimos, semifinales a los Algodoneros de Delicias. En la serie al mejor de 4, son 7 posibles duelos. El formato es 2-3-2 a partir del viernes 7 de agosto, Gran Estadio de Delicias. Dorados, que derrotó en la fase regular a Delicias en 5 de los 6 encuentros, al incluir la barrida esa que tuvieron en la capital. Entonces, para la instancia de playoff, Dorados clasificó tras derrotar 3-1 a los Mineros de Parral, mientras que los Algodoneros batallaron hasta el quinto y decisivo juego contra los Faraones de Nuevo Casas Grandes. Entonces, es por eso que le digo que la serie en Chihuahua lo quieren a las 7 de la tarde, y el sábado lo quieren a las 6. Esto es por petición de los Dorados de Chihuahua, que bueno, pues esas son peticiones, y pues los horarios ellos los están poniendo, señores. Bueno, en más información, ayer platicábamos también sobre esa League's Cup que se celebra en los Estados Unidos, y les decía que jugaban los Bravos de Ciudad Juárez contra Minnesota. Entonces, pues hablando de este juego ya en el deporte del balompié, pues el cambio de entrenador por ahora le vino bien a los Bravos de Ciudad Juárez, que la noche de ayer mostraron una cara muy diferente a la que ya se les había visto en el arranque de la apertura 2026, con la salida del entrenador, bueno, y con goles de Oscar Estupiñán y Guillermo Castillo. Pues derrotaron 2-1 al Minnesota United para empezar con el pie derecho pues esta participación en la League's Cup 2026. Y esto, le digo, no tenían el director técnico, a Pedro Caixinha, pero bajo el mando de un cuerpo técnico institucional que pues ahí encabezó el interino. La escuadra fronteriza estuvo cerca de abrir el marcador por medio de un autogol, así a los pocos segundos de iniciado el partido, pero pues ahí el portero de los de Minnesota empleó a fondo y bueno, con los puros dedos, con las yemas de los dedos, alcanzó a desviar la pelota. Entonces, los Bravos derrotan a Minnesota. Y le digo que fue como el minuto 8 donde el portero Sebastián Jurado intentó salir con su jugador, pero este le robaron la pelota y de ahí nació una acción de mucho peligro que al final salvó el defensa colombiano. Y bueno, sobre el minuto 22, José Luis "El Puma" Rodríguez recibió la pelota por la banda izquierda. Por ahí fue que mandó un servicio a segundo poste que encontró a un Castillo prácticamente sin marca y con esto se puso el 1-0 en favor de los de Juárez. La respuesta de los de Estados Unidos llegó al 35 luego de que pues un jugador ya le había quitado la pelota a Tomás Shankly en el área de los Bravos, pero el delantero de los Bribones se recuperó y le quitó el balón al canterano de Juárez para disparar cruzado. Y bueno, con esto deja parado a este portero Jurado para el 1-1. El gusto a Minnesota le duró muy poco, pues apenas 3 minutos después, pues ahí hubo un balón filtrado por el centro del área donde pues una vez este Estupiñán pues tiró y bueno, venció al portero de Minnesota para una vez más llevarse arriba a los Bravos en el marcador. En los primeros minutos del segundo tiempo, pues los de Juárez se dedicarían a defender esta mínima ventaja, pero poco a poco también generaron más opciones de gol. Sin embargo, pues el marcador ya no se movió para nada. Se quedó así el encuentro. El próximo partido de los Bravos en esta League's Cup será este próximo viernes cuando visiten a Vancouver. Ahorita, después de la pausa comercial, le traigo otros resultados, pues malos para la Liga MX. Como lo decía, que hay una gran hegemonía, aunque los Bravos pues sacaron la casta y pudieron ganar allá en Minnesota, pero pues hubo una goleada que se presentó a los Pumas de la Universidad, que no les duela. Después de la pausa le platico.
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7: Oiga, los que deben de tomar lugar en el palco son los aficionados de la América y de las Chivas, porque más adelante, próximos meses, va a haber un clásico aquí en Chihuahua. Ahorita les voy a dar la información, pero antes, lo que les había adelantado, los Pumas caen por goleada ante el Charlotte en la Leagues Cup. Estos Pumas de la universidad, híjole, que arrancaron con el pie izquierdo su camino por la Leagues Cup 2026, siendo goleado 3-0 por el Charlotte FC. Y mire que pasan los años y esta Leagues Cup sigue siendo un dolor de cabeza para el conjunto de la universidad, para los Pumas. Y es que estos Pumas nunca han avanzado más allá de los octavos de final en el torneo y después de la goleada parece que este año pues pinta igual, ¿eh? Aguas, perdieron 3-0 ante el Charlotte el arranque de los Pumas en este

0: este certamen internacional no pudo ser más, pues más mal. Las condiciones climatológicas, la amenaza de tormenta, pues eso hicieron que el partido de ayer se retrasara una hora. Allá esto fue en Carolina del Norte. Y con el silbatazo inicial, pues la amenaza se convirtió en realidad. Una tormenta azotó a los Pumas también dentro de la cancha de un conjunto de la MLS que se impuso en condiciones casi de principio a fin. El Charlotte expuso esas pues fallas defensivas que han acarreado los Pumas de la universidad desde hace varios semestres, sobre todo en el juego aéreo. Y lo digo porque también Nathan Silva y Rodrigo López fallaron en un balón por aire que parecía de rutina. Y bueno, abrieron la puerta para que luego de un par de rebotes en el área chica, el jugador de los Estados Unidos marcara el primero para los de Charlotte al minuto 27. Ya en el complemento se incrementó la ventaja con un cabezazo completamente solito ahí en el área chica, en medio de la pésima marcación del central de los Pumas. Y para hacer aún más dramática la noche, bueno, un penal anotado también se convirtió en esta derrota de los Pumas en goleada. También el que fue humillado fue el Atlas, donde volvió a caer al amanecer de esta nueva era que tiene nuevo técnico Hernán Crespo. Si la presentación de este entrenador en la Liga MX fue amarga, imagínese, la League Cup debutó también con un trágico al perder 3-1 ante el Columbus Crew. Muy por arriba la Liga de la MLS ante la mexicana, pues ahí están los resultados. Ahora, el día de hoy juegan los Rayados de Monterrey contra el Orlando City, vamos a ver cómo les va. Pero mientras, pues así está, aunque Atlas había comenzado el partido con muchas ganas, con un deseo de hacer bien las cosas, luego del, le digo, del descalabro que sufrió ante los Rayados el sábado, con este nuevo director técnico, pues ni con las ganas pudieron, no les alcanzaron al cuadro de Hernán Crespo, quien desde la banca pues solo observaba de brazos cruzados, tratando de ver cómo podría sacar adelante ese juego. También el Atlas es humillado, al igual que los Pumas de la universidad. Y el día de hoy, pues le digo, juegan los Rayados de Monterrey contra el Orlando City. También juega el San Luis contra el Inter de Miami de Lionel Messi. Juega el Toluca contra el Seattle Sounders. Y las Chivas, más noche a eso de las 8:30, contra el LAFC. Así que, bueno, pues el Monterrey es el que sigue. Entonces tiene que ganar la League Cup, este juego que va más allá de ganar un trofeo, porque pues lo que había escuchado de este entrenador de Monterrey es que dice que esta edición del torneo realmente representa algo grande para los Rayados, ¿no? El que se gane el pase a la Copa de Campeones de la CONCACAF. Entonces, pues este torneo, le digo, que se juega entre equipos de la Major League Soccer y la Liga MX, pues también deja esto, deja los boletos para Conca Champions. Y bueno, pues estos pueden ser para el campeón, subcampeón y para el tercer lugar. Entonces también Rayados tiene que ir con todo para jugar esta tarde, 5:30 de la tarde. Usted puede seguir a los Rayados contra el Orlando City. Vamos a una pausa y después vamos a platicar de este clásico que se viene a Chihuahua próximo 11 de octubre. Más información, no se despegue de Palco Deportivo.
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0: Regresamos, le decía que son las 8 de la mañana ya con 40 minutos, 8:40. En este miércoles ya es mitad de semana, 5 de agosto 2026. 8 de la mañana con 40 minutos. Oiga, le decía que pues anunció aquí en la ciudad de Delicias un enfrentamiento de jugadores de fútbol de los equipos de América contra Chivas. ¿Cómo la ve? Que tendrá pues lugar en el Estadio de Fútbol de la Universidad Autónoma de Chihuahua este próximo 11 de octubre. En la capital del estado, el cual se espera de pronóstico reservado. Este lo organiza un centro de formación de fútbol Fundadores. Entonces, mire que hubo una rueda de prensa que se ofreció ahí en el Museo del Desierto Chihuahuense y ahí hubo algunos jugadores ya retirados, como Jesús Mendoza, como Ramón Ramírez, que son exintegrantes de los equipos profesionales. Y bueno, pues dijeron que se van a comprometer a realizar un partido que deje un buen sabor de boca en todos los aficionados de Chihuahua, para que este juego se recuerde. Y es que pues son pocas las ocasiones, ¿no?, que se tiene un partido similar como que se jugara esto aquí en la capital del estado. No anunciaron cuáles son los jugadores que van a venir, porque a veces ya como retirados pues queremos saber quiénes son, ¿no?, los que vienen. Entonces, pero sí dicen que van a ofrecer un gran juego. Y ya pues sabemos que después de terminado el Mundial todavía nos quedamos con la emoción a flor de piel, porque México fue uno de los pues escenarios donde se jugaron cerca algunos partidos que hicieron que México llegara hasta donde llegó. Y bueno, estos jugadores que van a jugar América contra Chivas retirados pues consideran que los jugadores de aquí de Chihuahua pues ya están saliendo muchos a convertirse en profesionales, y pues solo que hay que buscar, ¿no?, esperar que lleguen oportunidades, pues es lo que pues esto ayuda. Se espera que haya una buena respuesta en este primer evento América contra Chivas, ya que es Delicias quien le ofrece a Chihuahua esta oportunidad para disfrutar este espectáculo, pero no lo quisieron hacer aquí en la ciudad de Delicias, sino pues quieren hacerlo allá en el estadio de la Universidad Autónoma de Chihuahua. En el fútbol profesional en México hay muchas cosas que hacer, hay muchas cosas que transformar para que se alcance un mejor reconocimiento, y una de ellas pues es ver a todos estos valores, ¿no? Entonces, pues se revive el América y Chivas en este clásico, va a ser en Chihuahua, le digo, 11 de octubre, gran estadio de la Universidad Autónoma de Chihuahua. Esperan que pues la afición tenga una gran respuesta, así que si usted quiere ver, pues ahí pida más información, ahí búsquela en internet para que vea dónde se venden los boletos, porque pues hasta ahorita yo no sé dónde, pero sí sé que van a estar este clásico América contra Chivas en Chihuahua este próximo 11 de octubre.
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2: Ya solamente son 6 minutitos antes de las 9 de la mañana. Así rápidamente, nada más para comentarles. ¿Se acuerdan del portero aquel de Cabo Verde? Bocinha, pues que fue figura en el Mundial 2026. Pues ya tiene equipo. Pensábamos que por la edad que él tiene, pues iba a ir a Estados Unidos o a Arabia, pero no. Ya firmó Bocinha con el Colo-Colo de Chile. Y bueno, pues obviamente agradecido por todo lo que pasó en esa Copa del Mundo durante esa presentación como refuerzo. Llega a la Liga Chilena. No fue a Estados Unidos, no fue a Arabia, fue al Colo-Colo, el equipo con más títulos locales y el único club chileno campeón de la Copa Libertadores. Es el más grande, pues, con el que ha fichado este Bocinha. Pues sabemos que andaba en equipos, pues, de Angola, de Chipre y sobre todo, pues, el de Portugal. Pero este Bocinha, mire, este africano que es de Cabo Verde, que hizo en el Mundial de Estados Unidos, México, Canadá, pues un gran papel. De hecho, este Bocinha terminó incluido en el 11 ideal del Mundial que fue revelado por la FIFA, esto por los votos de los aficionados, por sus atajadas ante España y ante Argentina en los 16avos de final. Pues este Bocinha de 40 años se convierte en un interés global, alcanzó muchos millones, lo decían ahí en las transmisiones, alcanzó 30 millones de seguidores en Instagram en un ratito. Bocinha, que bueno, va a utilizar este apodo en la camiseta con el 29, ya que el 1, pues, que usó con la selección de Cabo Verde, pues, pertenece obviamente al portero titular, a Fernando de Paul, que está lesionado, pero, pues, este contrato ya se hizo. El Colo-Colo agarra a Bocinha, firmó desde el lunes 6 meses, con la posibilidad, pues, de renovación por 2. Entonces, pues, ahí está, mire lo que deja la Copa del Mundo, la ventana para los jugadores desconocidos que, bueno, ya se empiezan a ir a los clubes después de haberlos visto en esta Copa del Mundo de México, Estados Unidos y Canadá. Vamos a nuestra última pausa comercial y regresamos.
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0: ¡Órale! ¡Buen día por la mañana, mi raza! ¡Buenos días a toda nuestra raza, que es muchísima, oiga! En todos los lados, pueblos, ciudades, estados, países que nos sintonicen, fuera y dentro de la tierra. ¡Ay, perro! Oiga, buen día. ¿Qué onda, Cux? Buen día. Me acompaña la Cux. ¿Qué onda, Cux?
10: Buenas madrugadas.
0: Ahora se desmañó.
10: Ahora me desmañanaron.
0: Fíjese, está bien, para que se no le cuente, no le
10: y
0: diga,
10: es.
0: No le cuente.
10: Así es. Oigan, muy buenos días. Sigan todos ustedes. Aquí andamos acompañándolos en este bonito miércoles.
0: Miércoles.
10: Así es.
0: Sí,
10: así, esperando que pasen un muy buen ombliguito de semana. Ahí vamos, encaminados ya.
0: Ahí vamos, dijo Sancho Panza, mientras los perros ladren. ¿O quién fue el que dijo? Pues yo creo Sancho. Quiere decir que vamos avanzando. ¡Qué chulado, oiga!
10: ¿Cómo le amaneció usted? ¿Bien?
0: Oh, bien, bien, tranquilo el hombre, sereno, el tigre. Ya ve que ayer
10: con
0: apenas...
10: Con estos calorones.
0: Oiga, apenas salí con la ronquera.
10: Ya sé. ¡Ay, es
0: ahorita
10: cierto!
0: Fui con el doc tempranito. Me dijo, buenos días. ¡Qué padre! No, pues ya me dio un antibiótico ahí.
10: Ah, entonces sí trae la garganta.
0: Sí, traigo la garganta. Siempre sí. Le ha traído. Pero,
10: no, pues sí, pero...
0: Pero ahora mala.
10: Para ahora mala.
0: Mala, qué bárbaro. Pero bueno, mi raza,
10: acá sí, le hablan.
0: Así le vamos a dar duro a la baila, dijo aquel. Bueno.
11: Buenos días.
0: Buenos días. ¿Quién habla?
11: Casi nadie.
0: ¡Oh, Buluberta desenfrenada! ¡Qué bárbara, Buluberta! ¡Qué rollo!
11: Ahora charlamos en la limpia de camote.
0: Ah, pues anda en su puro mole. ¡Qué barbaridad, Dios mío! ¿Cómo se puso el fin de semana?
11: Pues bien.
0: No, no, ¿aventó aluminio o sí?
11: Sí, con los patrones.
0: Ay, que no, a ellos no se les pone al borlo.
11: No.
0: Ah, porque sabe que
11: también
0: la
11: cachetea. Si me buscan, sí.
0: Ay, era la brava, esta. Se ha hecho bien brava la Buluberta, ya no es la misma. Ya la perdimos en el aluminio, a la Bulu. Oiga, ¿y dónde anda Buluberta?
11: Pues Aquí por la Merced, casi por la Merced, por el canal.
0: Ah, donde mismo.
11: Donde mismo.
0: Donde da una vuelta para el Alamito más arribita, ¿verdad?
11: No, más acá.
0: Ah, más pa, más rumbo a Cuatro Vientos.
11: Sí, ve que está el establo que va rumbo para las ventanas.
0: Sí.
11: Así que se baja un canal por ese canal todo derecho.
0: Valga, ¿y en qué se va, Buluberta?
11: Pues en el avión.
0: Ay, qué sí, pues se ponen bien. Ah, no, no, comen mucho humo y van pero a gusto en el avión, sí es cierto, la Bulu. ¿Y con quién anda o qué?
11: Pues aquí con los de, con mi papá, con el Yeloco.
0: ¿A poco? Ahí anda su papá.
11: Sí.
0: La Antonia.
11: Sí, y el gallo Claudio.
0: ¿Y el Fogatas qué?
11: Y el Fogatas, el Aliquín. Era el 24 de allá de La Quemada, Marcos el de La Quemada, el sobrino del patrón, Alejandro.
0: Que la... Oiga, pues ya nomás faltó su... la del Bordón, su mamá.
11: No, mi mamá está acostada. Ay, mi sobrina y mi otro sobrino.
0: ¡Qué familión! Ay, ¡qué familión! No tenían televisión. ¡Qué bárbaros!
12: Ay. Yo no quiero televisión.
0: Oh, mira, ahí está aquella. Ahí
12: yo
0: está.
12: No quiero... Yo no quiero televisión dando contigo, coronado.
0: Era la aquella, la papá, la papá, sí, así
12: la papartala.
0: La papá de la Buluberta, qué bárbara.
12: No, soy papalanzarla.
0: Bueno, esa
12: Bulu. ¿Para qué le
0: No, no, con leche o sin leche.
12: Con leche, y hay incluido.
0: Hay con ¿cómo se llama? Dulce piloncillo. Ah,
12: no,
0: qué
12: no,
0: rico.
12: Con leche, ya viene incluido, usted lo va a hacer piloncillo.
0: Ah, ya viene.
12: Sí.
0: Ah, bueno, ya viene. Y ya va, dijo aquel. Está bueno. Oiga, ¿y dónde andan?
11: Aquí andamos por la Merced.
0: Ah, ya me he dicho por la Merced. ¿Y qué rola quieren, Bulu?
11: ¿Qué rola quieren al Corrido 24? El corrido el 24.
0: ¿Cuál es el 24?
10: No, es corrido, ese no se puede.
0: ¿Ah,
11: no
0: sí?
11: Se puede.
10: No, ese no.
11: La calle de Chihuahua.
0: Ah, bueno. Es así. Órale, pues, sí, ya digo.
11: Ahí le mandamos un saludo al carro que desde bien temprano anda mande y mande los buenos días.
0: Mire, ¿qué quiere decir? Que desde muy temprano anda mande y mande. Que como friega, quiere decir. Ay,
11: No, yo no. Siempre le hago dinero y no le contestaría. Y todos los días le contesto cómo amaneció el señor Jarro.
0: Ah, oh, qué padre, que no piense así, Buluberta. Porque el Jarro le da la bendición con esos mensajes, ¿eh? El Jarro, sí. Jarro y al borrachito. Ah, no.
11: Iba
0: toma.
11: A ir a almorzar el domingo con el Jarro, pero no tuve chance, andaba ahí en friega en la casa.
0: Pobre Bulu, no, esa.
11: Acabé y me fui con el gallo Claudio.
0: Válgame, no le da chance el trabajo, la casa, no, de visitar gente. Está bien, hombre, está bueno, Buluberta. Ándele pues, ahí le mandamos saludos,
11: No, ándele pues.
0: Gracias. Órale, vámonos a gusto.

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0: gusto, papá. 9:18 a.m. La mañana es joven.
1: Déjeme, le reproduzco el audio para que lo oiga. Mire, échelo, ahí le va. Échelo.
2: Buenos días, señor Coronado. A gusto, papá.
0: Órale, es, ¿cómo se llama?
2: Ponen la canción de la Zelda 27. Soy Brando de Rancho San Marcos.
0: Ah, el tremendo de Brandon. Déjeme lo anoto a Brandon. El tremendo Brandon.
1: Ahora sí le salió más bonito el a gusto, papá.
0: Sí, ahora sí. Es que se levantó con hambre, por eso.
1: Sí, se levantó con mucha hambre, yo creo, por eso.
0: ¿De dónde dijo?
1: De San Marcos.
0: De San Marcos. Marcos. A ver si voy a saludarlo, hombre, ahora que vaya a la cordillera. Ok, ándale pues, córrale. Oiga, déjeme comentarle, mi raza. 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Órale pues, ya rugites, León. 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

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Órale, pues. 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
0: 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Pronto compartiremos más detalles. 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

0: ¡Órale! ¡Agustote, papá! ¡Gusto! Oiga, faltan 24 minutos ya para las 10 de la mañana. El saludo para el jarro, para Alonso. ¿Ya almorzó Alonso? Aluminio, aluminio. Órale, pues. Oiga, de parte de Buluberta. Sí, señor. Y de la Antonia, el papá de Buluberta, que también anda buscando qué quiere. Y no es dinero. Oiga, el tremendísimo de Brandon por allá de San Marcos. ¡Qué bárbaro, Brandon! Te dejaste caer la greña. A toda mi gente chambeadora ya en Viveros Daniela, que nos pidieron la de Patricia. ¡Qué bárbaro! Y también le gusta a don Adrián, la de Patricia.
1: ¿A poco?
0: Claro, la baila.
1: ¿A poco?
0: Nomás sale y se levanta de ahí. Y ahí está, baile y baile. Y que, pues,
1: fíjese
0: este,
1: que lo viera.
0: Este, ¿qué traerá? ¿Que estará igual que el Fogatas? ¿O que fumó Guari? Y no.
1: Trae lombricitas.
0: O trae lombriz. Ajá. No, no, es que lo mueve la música, don Adrián. Ah, no, Adrián. Oiga, para Chava. Chava Gómez y Charlie por allá en Midland, Texas, Odessa, donde quiera que anden, por aquellos rumbos lleno de trailas. Sí. Ah, pues usted no conoce allá, ¿verdad? Yo sí conozco, está lleno de trailas. Gente que vive.
1: Sí, que vive en las trailas.
0: Tiene sus acres. Tiene acres y ahí tienen la traila, su buen pedazo de tierra. No, sí, cuidado. Y ahí no andan con que fue fulano y se parqueó, sutano, perengano, no. Está prohibidísimo. Si usted va y se parquea, no, pues olvídese. Le echan la policía. Órale, pues. Oiga, toda la raza que oye la Lupe, déjeme contarle que ahora que es miércoles, jueves,
1: miércoles.
0: Viernes. Bueno, pasado mañana empieza la aceleración musical allá en Los Cantaritos, mi raza. La esencia de Chihuahua llega a esta agrupación de Chihuahua Capital. Luego a mover el bote con la esencia de Chihuahua el viernes. No cover. El sábado, Grupo Región 5. Ajijo, Región 5. Bueno, oiga, aquí es Región Centro Sur. Oiga, no cover también. El domingo, todo mundo complacido. Bueno, lo van a complacer el DJ. ¿Qué quieres? ¿Una de Taluma? Ah, no, de Peso Pluma. Ah, bueno, de la que pidan, ahí se las van a poner, mi gente. Ok, va a haber complacencias en Los Cantaritos. El Vado, este domingo con el DJ, sí señor. Órale pues, fuímonos, Q. Mire nomás, esa la pidió Brandon, ¿verdad?
1: No, la Bulu.
0: Ah, la Bulu.
1: Sí.
0: O el papá. Bueno, los dos. Ok, órale pues, las calles de Chihuahua, de Delicias, Mioqui, Rosales.

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0: Dale, Augusto, papá, sigue la mata dando. Oiga, el saludo a toda la raza ya, a Goyito. Oiga, Goyito, ¿cuántas lleva ahorita?
1: Llevo cuatro, que me tomé en la mañana.
0: ¿Nomás lleva cuatro?
1: Sí.
0: ¿Y cuántas quería llevar o qué?
1: No, pues apareció un 6 para andar a toda.
0: Para andar eléctrico, dijo aquel. Ay, qué madre. ¿A qué hora se aventó esas cuatro, Goyito?
1: A la hora que me levanto, a las 4:30.
0: A las 4:30, lo primero que hace es abrir el refri y destapa y para adentro, ¿verdad?
1: Sí.
0: Aluminio mosquiento.
1: Sí, para andar tranquilos.
0: Míralo, para andar sobrio. No, para andar sobre las otras aluminios. Ah, oiga, qué padre. Ah, pero anda trabajando ahí cerca del Hidalgo, ¿no?
1: Sí, aquí está.
0: Entonces ahí manda a comprar o va usted en la bici, ¿no?
1: No, ahorita ya en el regador anda en una moto.
0: Ah, ¿y lo manda?
1: Sí, ahí le digo, y si va, luego.
0: Sí, va, ¿qué le dice? ¿Cuánto quiere, Goyito? Pues tráeme un 12 de aquí a las... ¿A qué hora sale de la chamba?
1: De aquí a la 1, ¿eh? Fácil.
0: ¿Un 12 sí se lo avienta?
1: Sí, no, o sea que ya no lo tomo todo porque tenemos que andar trabajando.
0: Ah, pues
1: pero
0: sí.
1: Ahí de vez en cuando.
0: Su traguito, su traguito, ¿eh, Goyito?
1: Así es.
0: Y luego llega a casa y otro 12, va para adentro. ¡Qué bárbaro, Goyi! ¿Y nunca se le ha olvidado dónde las esconde?
1: No, no, que se me va a olvidar.
0: ¡Qué bárbaro, Goyito! Bueno, lo bueno es que ya almorzó, ¿verdad?
1: Eso sí.
0: Aluminio sí, desde las 4:30. ¡Qué bárbaro, Goyito! ¿Quién fuera usted? No, está bueno, pues, Goyito. Ahí le mando cañonazos a la cuadrilla. ¡Mande!
1: Para mandar un saludo a Jesús Salas, que está trabajando en el establo Los Octavios.
0: ¿Jesús qué?
1: Chuy Salas se llama.
0: ¿Chuy Salas?
1: Ajá, trabaja ahí en un establillo que se llama Los Octavios
0: Salas. Ay, de un establillo, digo, ah, qué gacho, usted, un establillo muy despreciativo, no manche, un establo, diga, chico, grande que tiene. Bueno, Chuy Salas, que trabaja en un establo, ¿cómo se llama? ¿No sabe?
1: Los Octavios.
0: Los Tavos.
1: Los Tres Octavios, creo que se llama.
0: Ah, órale, bueno, establo... Tres Octavios, Tres Tavos. Ok, bueno,
1: ¿ya
0: órale?
1: ¿Ya no canta una canción?
0: Claro, está usted, Goyito. ¿Cuál cara? Tavo le iba a decir. Ya serían
2: pensé que
0: cuatro.
2: Le iba a decir Tontuelo.
0: Ah, Tontuelo, no, Tontuelo es fácil. Pero Tavo.
1: La
0: lotería, Care. Pues Goyito, hay que ponérsela porque ya anda medio chile aquel hombre. Órale, pues, usted, no se le olvide mandar por el 12, ¿eh?
1: No, está bueno. Después, gracias, señor.
0: Órale, gracias, gracias. Qué padre, da Goyito, desde las 4 de la mañana. Ya está entrado, prendido de la tetera. Ay, Jesús, qué padre. Me gustaría verlo a las 4 de la mañana estar. Ah, ¿quiere música primero?
2: Música y luego ya volvemos con...
0: Ah, con los anuncios.
2: Anuncios.
0: Ah, bueno, pues, ya dijo. Órale, pues, el saludo para toda la raza que anda por allá por Castreñón. Allá el tremendo Goyito y toda la cuadrilla de Julio Adame. A Chava Gómez, que no se nos olvide. Salvador, salva puertas, o sea, door. Puertas, ah, ese chavador. Oiga, también y su cuñado Charlie, ya han de andar también entrados en la tetera, qué bárbaros. Oiga, toda la raza de viveros, a Chuy Salas allá en el rancho Los Tres Tavos, Octavios, para Brandon, el machín Brandon allá en San Marcos, a gusto, papá, el Jarro y Alonso, échenle ganas.
3: Contigo.
0: ¿Qué es eso? ¡Banda! ¡Banda!

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9: Un automóvil tipo Altima, en color gris, el cual por ahí usted observa los daños materiales en su parte lateral derecha.
10: Una mujer resultó con crisis nerviosa, pero sin lesiones de gravedad, luego de verse involucrada en un accidente vial registrado sobre la carretera federal número 45. Esto a la altura de los puentes Cuates, ya dentro de la jurisdicción de Meoqui. La conductora viajaba a bordo de un Nissan Altima en color gris, cuando por causas aún que no han sido determinadas, pierde el control de la unidad y termina por impactarse contra la valla metálica de contención, lo que provocó daños materiales de consideración en ambos costados de dicho vehículo.
9: Impacta con la valla metálica de contención de los puentes y afortunadamente pues sin personas lesionadas, únicamente los daños materiales en el vehículo.
10: Aclara el Departamento de Gobernación en Delicias que los establecimientos con licencia de expendio tienen estrictamente prohibido destapar envases o agregar alcohol a bebidas preparadas, esto tanto dentro como fuera de local.
11: Pero tiene derecho a vender cerveza con botella cerrada. No puede haber gente tomando cerveza dentro del expendio o afuera del expendio, porque el tipo de licencia que esta persona tramitó, pues no le autoriza, no le permite vender cerveza destapada.
10: El coordinador del Grupo de Emergencias Regionales dio a conocer la integración de 14 nuevos voluntarios tras concluir una capacitación en primeros auxilios.
12: Las puertas están abiertas y con gusto pues se pueden poner de acuerdo, ¿no? Ya sea mediante un mensaje al 639-117-5904, donde se dice.
10: El coordinador de educación en la región centro-sur, profesor Ricardo Robles, menciona las fechas para el regreso a clases, confirmando que supervisores y directivos se reincorporarán el 17 de agosto.
13: El operativo de supervisores y directivos a partir del 17 de agosto, en un aproximado, y los maestros regresan el día 24 de agosto, en una escalada de una semana.
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0: ¡Míralo! ¡Órale, Agustote, papá! 10 de la mañana, 7 minutes. 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Está mejor la de... Ay, sí, como una sirena. Está buena esa rola. ¡Banda Blanca!
6: ¡Ah! ¿Verdad? Ya pasó.
0: Esa que cuando baila se parece a una sirena. ¡Ay, sí! Ya está como la Buluberta. ¡Ay, sí! ¡A

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0: ¡Órale, a gusto, papá! ¡Ay, güero! 10:30, mi gente. Hola, buenos días, compa coronel. Y Kiux dice, para papá y mamá, y para mi hermanita Karencita. ¡Ah, qué padre! De parte de Uriel, su hermano, andamos en la venta de burritos. Karencita, en la avenida Fernando Baeza, afuera de Aurozón, ándele, me pone una canción, Llegaste a mi vida, de Bobby Pulida. Órale pues, dice aquí para Karencita, están muy ricos los burritos, saludos cordiales para todos. El saludo es para mis papás, Sandra y Orar. Ah, hijo. Mis papás Sandra y Orar, hoy por favor, saludos cordiales. Bueno, pues ahí está el saludo, ahí está el saludo, hombre. Oiga, los tóxicos allá por Ojinaga con agua. Claro que sí.

0: Los tóxicos. Oiga, mire qué padre. Dice saludos para el tóxico de Elier Samaniego y la tóxica de parte de la tóxica de su esposa Rosy Méndez. Estamos dándole con todo a la chamba. Así debe ser. Acá en el pueblito por Ojinaga, oiga. Saludos y bendiciones. Que tengan un excelente día. Órale, pues. Ah, dice también un saludo para mi papá Isaías Méndez, que está bien trabajador en la ladrillera Méndez. ¡Ah, qué padre! Bueno, ladrillera y carpintería, va, pues ahí la llevan ya. Al rato restaurante, botica, ¿qué más? ¿Qué más le agregamos? Botica, barrotes, bueno, frutería. Órale, pues, ¿puede poner la canción del ausente, por favor? El ausente con Lorenzo, me imagino. Para que se alegre el día el ausente.
1: ¿Qué no es con Antonio?
0: ¿Eh?
1: ¿Qué no es con Antonio?
0: No, no, el ausente, ya llegó el que andaba ausente. Esa me imagino que y ese no. No, es con Lorencho, Lorencho de Monte Claro. A ver, usted tiene algo, échele
1: cubes. Sí, oiga, saludos ahí para Nena Hidalgo. Saludos para Nena, que yo creo que ya andará ahí en friega en el hogar. Saludos para la tremenda de Nena. Oiga, saludos ahí también para el medio marrano.
0: ¿Qué?
1: Dice que lo conoce, así me dijo.
0: Ah, sí,
1: el medio marrano. Bueno, allá en el kilómetro 99. También para toda la gente que anda ahí con Arturito Chavira en la limpia de Chile. Ahí con Lalo Porra, saludos, ánimo, que tengan excelente día. También ahí a los de la cuadrilla de Jesús Vázquez, alias El Muerto, ahí para El Muerto. ¿Qué cree que ya no va a volver a chambear?
0: ¿Por qué?
1: Pues es que ya ve que estaba incapacitado y pues ya lo van a...
0: A desechar.
1: A jubilar.
0: ¿A jubilar?
1: Sí, ya, pues
0: porque tiene que trabajar, pues embarazó aquella.
1: Pues fíjese.
0: Tiene que darle tetera al niño recién
1: pañales
0: nacido. Chupón y de tocho morocho. Qué bueno, padre.
1: Ahí
0: está.
1: Oye, saludos ahí también para Ramón e Irma Zavala, allá hasta Saucillo, que estaban disfrutando de un rico desayuno. Ahí le hablan acá.
0: Sí, espéreme. Oiga, hablando de puercos. Dice este... ¿Dónde? Ah, acá está. Jesús Vázquez le manda saludos a Vicente Vázquez, allá en Granja de... ¿De qué? De... Marranos Bravos. ¡Ah, hijo! Oiga, Granja de Marranos Bravos, allá por Cárdenas. ¡Ah, qué padre! A Vicente Vázquez y a su esposa Chela, están en el rancho Marranos Bravos. Oh, ¡qué bárbaros! Antes hablan. ¡Bueno!
2: Buenos días, compa.
0: Buenos días, muy bien. ¿Quién habla?
2: La señorita Casimira.
0: ¿Casibé? Ah, digo, sí. ¿Casimira?
2: Claro.
0: ¿Y si ve bien? ¿Si ve bien o no?
2: Pues si no veo, tomo,
0: toca. Toca, si no ve, toca, toca. Eso está peor que tocar. Ah, qué padre. ¿Y qué onda, señorita? ¿En qué le ayudamos?
2: Pues para que me dedique una cancioncita, por favor.
0: Ah, claro, todas las que quiera. ¿Cuál quiere?
2: La del columpio.
0: Esta señorita amaneció muy, ¿cómo se dice? Muy sentimental.
2: Eso es cuando
0: la mañana está ahí, está chispeando, lloviendo. Ay, sí, se pone uno melancólico, sentimental. Pero ahorita con este calorón, oiga, no manche. ¿O sí?
2: Unas aluminio.
0: Ah, bueno, pues. ¿Cuál dijo? Ay, columpio. Ahí amaneció brava, brava. Miren la del columpio.
2: Claro, tontuelo.
0: Claro, tontuelo. Oh, qué padre. ¿Dónde nos escucha, oiga, señorita?
2: Desde acá de Salado.
0: ¿A poco? Válgame, claro. Salado. ¿Y si es señorita?
2: Pues... Sí, a las pruebas me remito.
0: Ah, no, pues ahí sí lo luego. Ahí no se puede negar uno. ¡Ah! ¡Qué bárbaro! Ahí va el coronel luego a ver si es cierto que señorita.
2: A ver si
0: A gusto, papá.
2: A gusto, papá.
0: Ahí pues anda uno todo débil, amarillo, como Taluma.
2: Ya.
0: De su luna de miel, ese Taluma.
2: No, yo quisiera tener una luna de miel, pero pues todavía no me toca.
0: ¿Por qué?
2: porque si ya tengo 51 años y nomás nadie me pela.
0: ¿A poco está igual que la culpa?
2: ¡Claro!
0: ¡Claro, tontuelo! Sí, la culpa, cuidado. Naiden le ha querido entrar.
2: Sí, ¿será porque no veo o por qué?
0: Ni borrachos, ni mujeriegos, también de esos que chupan humo. Y es, nadie le quiere entrar a la culpa, válgame, ya, mi padre Dios. Sí. Fíjese.
2: No, pues esperemos más después a ver.
0: No, verá que al rato le llega uno, verá, y ándele, pues chiquilla.
2: Que no lo vea, de todos modos lo toco.
0: Ah, no, eso es lo bueno, a tocar, dijo. Si no tocas, pues no te abren. Así es, señorita. No, está bueno, pues ahí le mandamos cañonazos con esa. Si cabe, oiga, si no, para no decirle no.
2: No, claro que sí.
0: Oiga, pero ¿qué? Ya no cabe.
2: ¿No cabe qué?
0: La canción.
2: No, hombre, no. Bueno, pues ya para mañana la dejamos.
0: O en la tarde me habla y le pongo su canción. Va.
2: En la tarde.
0: Pues que no, no, dijo aquel. Ok.
2: Claro que sí.
0: Ándele, pues, señorita.
2: Bueno, déjame saludar a la señorita Angelitius.
1: Saludos.
2: Que buen día, ¿eh?
0: Ándele, gracias. Igual a usted, gracias. Oiga, mi raza, espéreme tantito, Kiux. Mire, déjeme decirle. Servicio de maquinaria a precio más bajo que con los particulares. 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Fíjese, de derechos entre particulares, de ejidatarios. Perdón, entre parientes, menso. Ah, bueno, entre parientes. Representar y defender los derechos de los ejidatarios ante el módulo de riego. ¡Ándele, chiquillo! 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Oiga, también, fíjese, unidos por un ejido fuerte, transparente y con futuro, ¿cómo la ve? ¡Ah, qué bonita frase! 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Órale, Kiux, a gusto, papá. Mire nomás, ahí le va, oiga, los tóxicos allá por Ojinaga, claro que sí, para el papá, claro, tontuelo, ahí también en el salado a la señora.

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0: ¡Órale! ¡Agustote, papá! ¡Qué bárbaros, hombre! Oiga, faltan 4 minutos ya para que sean las 11 de la mañana. ¿Qué hacemos, Kiux?
7: ¡Ya nos vamos! Bueno, ¡ay! Se caray, me salió la lorita.
0: Ahí va paqueado. Creo por eso se le atoró.
7: Yo creo.
0: ¡Ánimo, paqueado!
7: Oiga, se va usted, pero yo me quedo mi turno, así que quédense aquí conmigo.
0: ¡Ah! ¿Va a seguir?
7: Sí, claro.
0: ¡Válgame, Angélica, ese banco! Está la diadote
7: de deudas.
0: La diadote, no, qué deudas ni qué nada, hombre. Oiga, qué padre. No, pues está bien. Hasta la una.
7: Sí, y luego ya noticiero, me quedo noticiero.
0: ¿Y luego en la tarde quién viene? ¿No va a venir usted conmigo?
7: No, va a venir Adrián. Así van a ser los miércoles de ahora en adelante.
0: Pues pónganle ahí.
7: Le voy a poner ahí en los 1000 anuncios para que no se le olvide.
0: Salud, salud. Oiga, mire, ya mi garganta. Y apenas me acaban de dar antibiótico.
7: Es lo que le digo.
0: Ya se está alivianando aquella. ¡Qué chulada! Oiga, hoy es miércoles. Hasta mañana entramos 5 antes.
7: No, hasta el viernes.
0: ¿Hasta el viernes? Sí. Ah, bueno. Órale, pues.
7: Y déjeme y le investigo bien el horario porque no se viene
0: sí,
7: el horario.
0: Investígueme sí. Porque ya ve cómo es uno. Oiga, muchas gracias, pues. Ahí se quedan con la Kiux. Siguen con la Kiux. Y seguirán, dijo aquel. Órale, pues, gracias. Aquí están Montañé Checho. Arriba Naica, Chihuahua, viejos calvos. Oiga, y Valle Zaragoza.

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Oigan, 11 de la mañana con 5 minutos, 11 de la mañana con 5 minutos. Oigan, buenos días, muy pero muy buenos días. Si ustedes nos acaban de sintonizar, oigan, Angélica aquí acompañándolos en esta bonita y calurosa mañana de miércoles. Ya miércoles, qué rápido. Oigan, miércoles, ombliguito de semana, ya 5 de agosto de este año 2026. ¿Cómo amanecieron? Esperando bastante, bastante bien. Aquí vamos a estar con ustedes de aquí hasta la una de la tarde. Angélica acompañándolos. ¡Qué padre, qué padre, qué padre! Oigan, bueno, déjenme les platico a ver cómo está la temperatura. ¡Órale! Hay buenas noticias. ¿Qué creen? Hay pronósticos de lluvia para el día de hoy. Son pequeños, pero ahí andan. Oigan, por mientras nos marca 32 grados la temperatura aquí en Ciudad Delicia, Chihuahua, de los 37 que vamos a alcanzar el día de hoy. Así que sí va a estar haciendo bastante calorcito. Oigan, y yo no había visto que había pronóstico de lluvia, qué padre. Es de un 35%, pero esperando que se cumpla. Esperando que así sea, no nos marca más o menos a qué hora nos va a llover. Pero, pues es lo que por acá hay una probabilidad de lluvia. Oigan, bueno, pues vamos a darle con todo. Recuerden los teléfonos aquí en cabina, 639-472-0660. Y lo que es el WhatsApp al 639-135-5193. Se los vuelvo a repetir, 639-135-5193. Ese es el número del WhatsApp. Ahí estamos para servirles. Si ustedes gustan mandarnos su audio, si ustedes gustan mandarnos el escrito también, ¿por qué no? El escrito. Y estamos para servirles ahí por medio del WhatsApp. Oigan, antes de arrancar con la buena música, déjenme les platico. 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Oigan, pues vamos a arrancar con la buena programación. Bueno, vamos a seguir con la buena programación. Oigan, y nos vamos con esta canción que le ha pegado bastante a Lenín Ramírez. Esta canción que se titula Todo lo fue. Oigan, Angélica con ustedes de aquí hasta la una de la tarde, así que súbale al 98.9 su radio en este bonito miércoles, ya 5 de agosto. Échale ganas a lo que ande haciendo. Feliz miércoles.

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0: 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Oigan, 11 de la mañana con 25 minutos, 11 de la mañana con...

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Oigan, pues se pueden seguir comunicando lo que es la cabina 472-0660 y el WhatsApp 639-135-5193. A ver, por acá déjenme leo un mensajito. Dice, seguimos escuchando su programa. Me pone la canción de Ya no se usa peludo. Con los carquis. ¿Cómo me da risa los nombres de las canciones de los carquis? Se pasan. Sí, claro. Saludos ahí para Nena. Gracias, Nena, por estarnos escuchando. Aquí le programamos su canción ahí para que la baile. Oigan, vámonos con más música, pues. Y nos vamos con esto de lo más nuevo a cargo de Eden Muñoz y Jesse Uribe. Oigan, esto bastante bonito que se titula Te Supero. Oigan, 11 de la mañana con 28 minutos. Con esto continuamos, ¿eh?

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11: Oigan, pues ahí va para Nena Hidalgo, que nos estaba solicitando esta canción, algo a cargo de los Carqui. Esto que se titula, Ya no se usa peludo. Oigan, 11 de la mañana con 38 minutos. Continuamos con lo mejor de la buena música en este miércoles aquí en La Lupe, ¿eh?

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1: Y seguimos con la vacación. Oigan, qué chido. Hay para los niños que andan disfrutando en el hogar, para las mamás que andan ahí en friega con los niños todavía. Qué chido, oigan, qué padre. Seguir disfrutando estas bonitas vacaciones. Oigan, bueno, antes de irnos con más música, oigan, para todos los agricultores, atención, ustedes tienen problemas con sus equipos, bueno, ahí en Amodesa van a encontrar todo lo que ustedes necesitan, desde refacciones originales, y también cuentan con taller de servicios y un equipo técnico especialista para asesorarlos. 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Oigan, también déjenme les platico que la Lupe 98.9 y nuestros amigos de Mercería y Papelería La Barata, pues nos ponemos guapos ahora para este regreso a clases. Oigan, ¿y qué creen? Pues ahora vamos a seguir regalando lo que son los paquetes escolares. Hay que estar bien al pendiente, mi gente, para este día viernes que va a ser la dinámica. El día viernes va a ser la dinámica y pues recuerden que la Lupe 98.9 junto con Papelería y Mercería La Barata nos acompaña en este regreso a clases. Entonces, el día viernes ahí les estaré platicando cómo está el show. O, bueno, más bien ya el día de mañana les platico cómo está la onda y el día viernes arrancamos mi turno con lo que es la dinámica. Entonces, hay que estar bien, bien al pendiente. Oiga, qué rápido, ya tan solo 8 minutitos es lo que nos están separando de las 12 del mediodía. Déjeme por acá leer un mensaje. Dice, buenos días, Angeliquita, a ver si me puede poner la canción de Hoy Tengo Ganas de Ti. Ah, muy bien. Dice, no me acuerdo con quién la canta. Es de Alejandro Fernández. Ok, aquí se la complacemos con muchísimo, muchísimo gusto. Oigan, pues vámonos con más música, nos vamos con esta rica cumbia.
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1: Así es, ya lo dijo Tropicalísimo Apache. Oigan, esto que se titula Y la hierba se movía. Oigan, ya tan solo 7 minutos ya y le pegamos a las 12 del mediodía. Oigan, seguimos avanzando con lo mejor de la buena música aquí en el 98.9 de su radio.

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15: Buenísima canción a cargo de los Perdidos de Sinaloa, Pelotero la Bola, Saludos ahí para Juanita Soto y Josefina Fraustro, Báilele, 12 del mediodía con 17 minutos.

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0: 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Oigan, 12 del mediodía con 25 minutos, 12 del mediodía ya con 25 minutos, oigan, qué rápido, se pasa el tiempo volando. Oigan, saludos acá para Juanita Soto y su bella mami Josefina Frausto, que ya nos escuchan desde Rancho El Indio, esperando que hayan disfrutado bastante ahí la canción que escuchamos a cargo de Los Perdidos de Sinaloa, Pelotero La Bola. Oiga, qué buena canción, esas canciones que te hacen sudar de la bailada. Saludos, gracias por estar en la sintonía. Oigan, también saludos ahí para la tremenda de la Buluberta, que ahí anda trabajando junto con toda la familia. Saludos, Nos pidieron una muy buena canción y precisamente va a llegar el 2x1. Miércoles de 2x1. Oigan, esto a cargo de Edén Muñoz y Cristian Castro. Eso que a mí, la verdad, me encanta esta canción. Me gustó muchísimo esto que se titula Osadía. Y ya nos vamos con el 2x1 que viene a cargo de Calibre 50. Cuando era la

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Oigan, exactamente ya 4 minutitos es lo que nos hacen falta para la 1 de la tarde. Oigan, qué rápido se fue el tiempo volando. Oigan, muchísimas gracias. 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Ahí quedó. Oigan, pues, muchísimas gracias por haberme acompañado en mi turno. Mi nombre es Angélica, ya lo sabe. Para mí es un gusto estarlos acompañando en sus actividades diarias. Oigan, pues, se van a quedar a cargo de lo que es ahorita en punto de la 1 de la tarde, el noticiero, Noticieros Radiza Radio. Gracias, que pasen un excelente miércoles, ombliguito de semana, y nos despedimos con esto de lo más nuevo, algo de lo que le encanta a la chaviza y nos lo han estado pidiendo bastante. Oigan, esto a cargo de los dos de Tamaulipas, es algo, un tema muy reciente de ellos, y eso que se titula Ayúdame. Oigan, 2 minutos ya y le pegamos a la 1 de la tarde. Feliz miércoles, ¿eh? Hácela muy bonito.

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2: La confirmación de un nuevo caso de gusano barrenador en el ejido Miyoki encendió alerta de los productores ganaderos de la región luego de que una becerra presentara una infestación por larvas. El representante de los lecheros informó que el hallazgo ocurrió en un predio ubicado entre el ejido Miyoki y la pequeña propiedad, zona donde ya se mantenía la vigilancia ante el avance de dicha plaga. Ya se anunció la próxima apertura de un nuevo comedor comunitario en la cabecera municipal de Miyoki,
3: que nos permite también ofrecer un servicio principalmente enfocado a la gente que más lo necesita.
2: Un incendio se registró en unas trochileras de la colonia campesina, movilizando al departamento de bomberos. Esto deja como saldo la muerte de entre 17 y 20 cerdos, además de un perro. Un hombre de entre 35 a 40 años de edad resultó lesionado luego de ser atacado con un arma blanca en calles de la colonia Lotes Urbanos. El reporte ingresó donde se informaba sobre una persona herida en el cruce de las avenidas Tecnológico y San Lorenzo. Los elementos de la Dirección de Seguridad Pública Municipal localizaron al lesionado a bordo de un automóvil de modelo reciente. Familiares de Viridiana Alvarado Fernández están pidiendo el apoyo para obtener información que permita dar con su paradero, luego de que perdieran contacto con ella desde hace varios días. La última vez que fue vista fue en Lázaro Cárdenas, por lo que existe preocupación entre sus familiares, quienes piden compartir la ficha de información para ampliar las posibilidades de localizarla. Usted puede reportarla a través del número de emergencias 911.
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2: Ya marca 35 grados la temperatura en Ciudad Delicias, exactamente ya la 1:03 p.m. Esperemos que se encuentre muy bien donde quiera que nos esté escuchando. Nosotros siempre listos, por supuesto, para llevarle a usted toda la información a través de las estaciones de Grupo Radisa. Estamos en vivo para Flamingo y La Lupe, 937-989. Mi nombre es Eduardo Hernández. Esto es Noticieros Radisa Radio. Bienvenidos. La confirmación de un nuevo caso de gusano barrenador en el ejido Miyoki encendió alertas entre productores ganaderos de la región. Una becerra presentó una infestación por larvas. Santos Anchondo, representante de los lecheros, informó que el hallazgo ocurrió en un predio ubicado entre el ejido Miyoki, una zona donde ya se mantenía vigilancia ante el avance de dicha plaga. Explicó que el caso fue detectado donde al revisar una herida derivada del descorne fueron encontradas varias larvas de gran tamaño. Tras identificar la situación, se notificó de inmediato a las autoridades de sanidad, quienes acudieron junto con médicos veterinarios para realizar la revisión correspondiente y tomar muestras para su análisis. El resultado confirmó la presencia del gusano barrenador, por lo cual se van a reforzar las acciones de supervisión con el objetivo de detectar nuevos casos a tiempo. Asimismo, se advirtió que la plaga puede afectar no solamente al ganado bovino, sino también a otros animales, por lo cual hace un llamado a los propietarios a mantenerse atentos siempre ante cualquier herida o lesión en sus ejemplares. Como parte de las medidas preventivas, se recomienda a productores inspeccionar constantemente a sus animales, atender de inmediato cualquier herida y reportar posibles casos a las autoridades sanitarias. Además, se mencionó que este viernes se llevará a cabo una reunión en el Salón del Ejido Miyoki, donde se brindará información sobre las acciones de control. Se van a entregar apoyos preventivos y se va a reforzar la estrategia para evitar la propagación de dicha plaga. Siempre, pues es importante la prevención. Si usted detecta algún caso, ya sabe, puede reportarlo al 800-751-2100. Es por llamada. 800-751-2100 o a través del WhatsApp 55-3996-4462. Repito, a través de WhatsApp, 55-3996-4462. Las autoridades mencionan que no ponen en cuarentena ni sacrifican animales por la presencia del gusano barrenador. Pero sí es importante trabajar en conjunto, las autoridades y por supuesto también los mismos ganaderos o dueños de algunas mascotas. Hay que poner atención en las heridas y si en dado caso de que detecta alguna larva, ya sabe, avisar de manera inmediata a las autoridades a través de los números antes mencionados. Para prevenir, su ayuda es muy importante, ya que el gusano barrenador es una plaga que ataca animales de sangre caliente, incluyendo al ser humano. Una sola hembra de la mosca puede poner más de 1.500 huevos de una pequeña herida o cavidad. De 12 a 24 horas después, las larvas nacen y comienzan a alimentarse del tejido vivo del animal o del ser humano, según sea el caso. El gusano barrenador representa una importante amenaza para la ganadería nacional, la vida silvestre y la salud pública. Recuerde que si usted tiene alguna notificación, puede hacerla llegar al 800-751-2100 por llamada. Mencionan las autoridades, si encontramos gusano barrenador, curamos tu ganado y te ayudamos a salvarlo. 800-751-2100 por llamada o 55-3996-4462. De cualquier manera, si usted se le pasó algún número, lo necesita con más calma que se lo pasemos, por supuesto que lo podemos hacer llegar. Nos puede marcar aquí a las cabinas de Flamingo y de La Lupe, de Noticiero Radiza, 639-474-0993 y también 639-472-0660. Le pasamos con más calma, le repito, toda la información que usted requiere en torno a los números a los cuales usted se puede comunicar.
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2: Estamos para servirle a través de los números de atención de Radisa Noticias, antes mencionados. Se lo repito, claro, que con mucho gusto, 639-474-0993 y también 639-472-0660. Como siempre, entre más específico sea su reporte, es mucho mejor, para que le brinden pues una atención más ágil, más rápida a las autoridades correspondientes. Nos están reportando una fuga de agua en el Fonapo Ignacio Enríquez, más conocida como Fonapo, la avenida Francisco Díaz. Ya lo canalizamos con la autoridad. Gracias. Es importante que reporte las fugas en tiempo y forma. También reportan lámparas sin funcionar desde hace una semana, calle Fidel Velázquez, a la altura del número 24, Infonavit Los Nogales. Menciona que son varias lámparas que no funcionan cerca de la zona. Muy bien. Reportan lámparas sin funcionar desde hace un mes, calle 28 Sur 802, entre las avenidas octava y décima de la colonia Francisco Villa. Ya también los canalizamos, en este caso con servicios públicos municipales. Seguimos a sus órdenes a través de los números de atención de Noticieros Radisa Radio. Y un hombre de entre 35 a 40 años de edad resultó lesionado durante la madrugada del miércoles luego de ser atacado con un arma blanca en calles de la colonia Lotes Urbanos. Este reporte fue recibido a través del sistema de emergencias, donde se informaba sobre una persona herida en el cruce de las avenidas Tecnológico y San Lorenzo. Al llegar al lugar, los elementos de la Dirección de Seguridad Pública localizaron al lesionado a bordo de un automóvil, un Honda en color blanco de modelo reciente. Durante la revisión, los agentes detectaron que el hombre presentaba una herida punzocortante en la espalda, además de una contusión en la cabeza. Fue trasladado hacia un hospital para recibir atención médica. Hasta el momento, las autoridades no han informado sobre personas detenidas ni tampoco han dado a conocer sobre el estado de salud del lesionado. Seguiremos insistiendo, por supuesto, con la autoridad competente para que nos brinde más detalles sobre este reporte. Familiares de Viridiana Alvarado Fernández están pidiendo el apoyo de la ciudadanía para obtener información que permita dar con su paradero, luego de que perdieran contacto con ella desde hace ya varios días. La última vez se le vio en Lázaro Cárdenas. Existe preocupación entre sus familiares, quienes piden compartir esa ficha e información para ampliar las posibilidades de localizarla. Esta información aparece a través de redes sociales de ADC Periódico Digital y también de Radisa Noticias. Gracias por compartir, gracias por poner algún punto, algún comentario para que la información siga fluyendo y llegue, por supuesto, a más personas. Si usted cuenta con algún dato para contribuir a su ubicación, puede comunicarse de inmediato al 911. La familia agradece siempre el apoyo de la población, reiterando que el llamado a colaborar con cualquier información puede ayudar a encontrarla. La fotografía aparece a través de ADC Noticias Digital de Radisa. Y en más información, el director de Desarrollo Urbano y Bien Común de Delicias dio a conocer sobre la entrega formal de la cancha de fútbol rápido con pasto sintético en la Macroplaza. Proyecto ejecutado a través del presupuesto participativo. Escuchemos al licenciado Enrique Valenzuela.
17: Por tema de presupuesto participativo, desde el año pasado tenemos ahí un plan fuerte para reactivar muchas actividades en la Macroplaza y hicimos un convenio con Nación Civil ahí en la alianza con el Instituto Municipal del Deporte y la Nación Civil Tribu para llevar distintos talleres a toda la comunidad en la Macroplaza y pues empezó a tener mucho más vida, a visitar más gente, a asistir un poquito más a las canchas de fútbol rápido. Y en presupuesto participativo salió esa propuesta de poder equipar mejor la Macroplaza y se ganó. Entonces ya el día de ayer nos entregaron la cancha de fútbol rápido con pasto sintético, muy bonita, quedó muy padre. Al pedir a la ciudadanía que nos ayude a cuidarla, vamos a incorporar ya pues de manera más permanente entrenamientos ahí con los distintos equipos que ya estaban y otros que se suman para que esté más utilizada esta cancha. Y también estamos próximos a poner jueguitos infantiles en las instalaciones de la Macroplaza.
15: Tratan de rescatar esos espacios públicos donde pues congregan a muchos jóvenes.
17: Sí, así es. La verdad es que la gente de la comunidad, la gente que vive ahí cerquita, no me dejaré mentir, la Macro siempre ha estado bien cuidada, se procura que esté limpia, se procura que esté todo funcionando, pero no tenía mucha actividad, mucha gente asistiendo. Entonces se han hecho distintas estrategias y ya se ha acercado mucho la gente, tanto de ahí como de otros lados, y esto pues vino a pedir este presupuesto participativo. Ya como la gente lo estaba utilizando más, quería pues obviamente más servicios, y pues ahora se lograron.
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0: Una de la tarde con 19 minutos ya. Continuando con más información, un incendio se registró en unas trochileras de la colonia campesina, movilizando por supuesto al departamento de bomberos. Deja como saldo la muerte de algunos cerdos, además de un perro también lamentablemente. El fuego se propaga rápidamente entre corrales construidos con madera y tarimas, lo que generó preocupación entre vecinos por el riesgo de que las llamas alcanzaran algunas otras estructuras cercanas. Se tuvo que pedir apoyo, vaya, con la cisterna número 13 y posteriormente solicitaron el apoyo de una segunda unidad. Incluso, habitantes del sector también colaboraron utilizando cubetas de agua de un canal cercano para poder ayudar a sofocar este incendio. Tenemos aquí el reporte.
1: Eduardo Rodríguez, soy encargado del área de prevención. Así es, mira, siendo las 17:19 se recibe el reporte por parte del C7 indicando que en la calle Sicomoro 511 de la colonia campesina se estaba incendiando unas trochileras con varios cerdos en el interior, por lo que rápidamente se da respuesta a dicha emergencia. Ya una vez en el lugar nos percatamos que efectivamente se encontraba quemando varios corrales con cerdos en el interior, iniciando con las maniobras para extinguir el fuego. Después de 2 horas aproximadamente de trabajo quedó totalmente extinguido, resultando calcinados 16 cerdos de diferentes tamaños y edades, cuantificadas en $25,000. Información proporcionada por José Torres, de 46 años, y Amado Cruz, de 57 años, propietarios de los animalitos, desconociendo las causas que originó dicho incendio. Es la salida más relevante del turno de ayer, atendido por el turno del teniente Víctor Galván. Aquí, pues, por lo extenso del incendio, pues se utilizaron las dos pipas del departamento de bomberos, la unidad 13 y la unidad 14. Le repito, es en la avenida Sicomoro 511 de la colonia campesina. Este llamado fue a las 17:19, terminando a las 19:57.
0: Daniela Rodarte, directora del Instituto de la Mujer, hacen una invitación a un taller de lactancia materna en el MUDESH. Se realizará este jueves. Tenemos aquí los detalles.
2: Sí, así es. Hacemos la cordial invitación a todas las mamás embarazadas o ya mamás que ya tengan sus bebés de 0 a 3 meses a este taller teórico práctico de lactancia materna con motivo a la Semana Mundial de la Lactancia que tenemos ahorita conmemorando del 1 al 7 de agosto con nuestra invitada especial, la doctora Andrea García, quien es asesora de lactancia materna, quien nos estará impartiendo este taller a las 10:30 a.m. en el auditorio del Museo del Desierto. Ahí nos estará ella pues dando pláticas y talleres de la lactancia ya muy certificados, de cómo es el agarre, de cómo el previo a enseñarles todo este proceso de lactancia a las mamás. Pues bueno, la verdad es que es un tema muy importante y bonito. A quienes somos mamás, pues nos llega a veces el miedo y la confusión de no saber cómo amamantar a nuestros hijos, y pues ella ahí viene con todo, con esta certificación y con este taller práctico a enseñarles todo lo necesario. Entonces las esperamos a todas, es totalmente gratuito, ahí las esperamos en el Museo del Desierto. A partir de las 10:30 a.m. tendremos este taller práctico, ahí las esperamos.
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0: ahorita en este momento no hemos tenido afortunadamente ningún siniestro en escuela o ningún evento en escuelas. Nosotros realizamos la entrega de escuelas a las asociaciones de padres de familia y en coordinación con las direcciones de seguridad pública en cada uno de los municipios. Recuerden que atendemos 11 municipios en la región y nosotros en esta colaboración con los corporativos de seguridad pública, agradecidos por esa presencia que hacen en nuestras escuelas. Qué bien que toque el tema, recordarles a nuestra comunidad, a nuestros padres de familia, que las escuelas son de todos y esto involucra la obligación de todos de cuidarlas. Las escuelas le cuestan mucho a nuestro gobierno, pero también le cuestan mucho a cada uno de nosotros como ciudadanos.
1: Profesor, hubo una situación en el...
2: Y mire que cuando son vacaciones se pasa el tiempo pues rapidísimo. Ya dieron a conocer las fechas del regreso a clases. Recuerde que primero son los docentes, personal administrativo y posteriormente, por supuesto, los alumnos. Tenemos aquí más información.
0: Los maestros están regresando aproximadamente el operativo de supervisores y directivos a partir del 17 de agosto en un aproximado, y los maestros regresan el día 24 de agosto en una escalada de una semana, y nuestras niñas, niños y adolescentes regresan el próximo lunes 31 de agosto a clases. En este momento tenemos escuelas con baja demanda, sí, sin embargo se garantizó la presencia de todos los maestros, no tenemos grupos cerrados hasta el momento. Pues las escuelas generalmente rurales, las escuelas que están en la periferia de la mancha urbana, son las escuelas que pueden tener menos alumnados, pero sin embargo hemos garantizado que los maestros, que cada grupo cuente con un maestro para el ciclo escolar. La movilidad de las familias, las nuevas unidades habitacionales, las familias que van adquiriendo su vivienda y que se mueven de una colonia a otra, y que pues esto a veces nos ocasiona la movilidad también en las escuelas, grupos que suben la demanda, grupos que bajan la demanda.
3: ¿Se aprovechó por ahí las preinscripciones?
0: Sí, las preinscripciones, ustedes lo saben, las tuvimos en el mes de febrero, posteriormente nuestra gobernadora y nuestro secretario ordenaron un segundo periodo de preinscripciones que fue en el mes de junio. Creemos que en este momento pues será mínimo los niños que todavía se acerquen con sus familias a buscar algún espacio en las escuelas, sin embargo estaremos atentos para poderles ofrecer un espacio. Bueno, en la región atendemos en el puro subsistema estatal 23.500 estudiantes. De esos 23.500 estudiantes, un aproximado de casi 5.000 estudiantes lograron su ingreso a lo que fue preescolar, primaria y secundaria en los primeros grados. Subió la prescripción hasta en un 35%, si mal no recuerdo, hasta en un 35% de las prescripciones de otros ciclos escolares anteriores.
2: Es la 1:30 p.m, estamos enlazados y en vivo para Flamingo 93.7, La Lupe 98.9, Noticieros Radice Radio. Se lo damos con mucho gusto a la licenciada Arely Camarena, quien es del área de prevención delictiva oficial. Bienvenida, buenas tardes, ¿cómo se encuentra hoy?
4: Muy bien, gracias por la invitación.
2: Qué gusto tenerla por aquí. También al licenciado Luis Eduardo Gutiérrez, quien es el jefe de prevención delictiva en esta ciudad de Delicias. Oficial, bienvenido, buenas tardes, ¿cómo se encuentra?
5: Muchísimas gracias por la invitación, nos encontramos muy bien.
2: Nos da mucho gusto tenerlos por aquí. Hay un tema que preocupa y precisamente es por ello que vienen a hacer el llamado, bueno, dos temas muy importantes. El primero se trata de las extorsiones. Hay recomendaciones, hay diferentes reportes que se han hecho. Platíquenos en torno a este tema, que es importante comunicarle a la población.
5: Así es, mira, primeramente hay que identificar lo que es la diferencia en lo que es un fraude y una extorsión. Muchas personas pues desconocen esto. Aquí la diferencia principal radica en el método. Sobre todo que el fraude pues usa el engaño para que entregues el dinero de una forma voluntaria, creyéndote de alguna mentira para que entregues algo. Y lo que es la extorsión, pues ahí ya se utilizan amenazas, se infunde miedo hacia las personas, incluso pues hasta violencia, incluso pueden obligarte para que des algo en contra de tu voluntad.
2: ¿Ya se han registrado este tipo de reportes aquí en Delicias, en la región?
5: Así es. Es muy poco lo que se ha suscitado, pero precisamente como Departamento de Prevención Delictiva es lo que tratamos de evitar, ¿sí? Que esté la gente alerta, que estén preparados para que, sobre todo, no caigan en ese tipo de sucesos delictivos.
2: ¿Cuál es el modus operandi en este caso de las extorsiones? ¿Hay alguno en específico que se haya registrado?
5: Pues más que nada ahorita lo que son las secuestros virtuales, ¿sí? Ahorita lo que son, pues precisamente estamos aquí precisamente para tratar de evitar lo que son las extorsiones, las extorsiones telefónicas, secuestros virtuales. Es importante primeramente lo que son implementar las medidas de autoprotección, ¿sí? Y sobre todo pues mantener la calma, no contestar las llamadas de números desconocidos. Y si llegas a contestar una llamada, pues obviamente inmediatamente...

0: Colgar, y pues las personas muchas veces tratan de intimidarte, de amedrentarte mediante palabras, pues muchas cosas así. Entonces de repente pues que lo que hay que hacer es colgar inmediatamente.
1: Licenciada Arely, ¿hay algún sector vulnerable de la población? Sabemos que los adultos mayores pues regularmente son una de las, del mercado fácil para este tipo de personas, ¿no?
2: Sí, así es, sí hay como probabilidad en adultos mayores, ¿verdad? Porque no tienen el acompañamiento de otra persona que los oriente. También se ve mucho en caso de los niños y niñas y adolescentes en este juego de los videojuegos online.
1: Muy bien.
2: Es un modo también en el cual los reclutan y pues es más accesible porque juegan personas de diferentes partes del estado, de otras naciones, ¿no? Y es aquí donde pues empiezan a entablar conversación como tipo amigos, ya tienen más confianza, empiezan a sacar información personal, no sé, nombre del menor, de los papás, direcciones, teléfonos, incluso hasta los oficios o profesiones que tiene cada uno de los adultos, ¿verdad? Y es donde allá aprovechan y hacen ese tipo de secuestro virtual más que nada.
1: Oficial, me llama mucho la atención estas aplicaciones, estos juegos. Nosotros como padres de familia pudiéramos pensar, se trata de un juego, no hay un riesgo, pero hay algunos juegos que permiten esta interacción, ¿no?, con otras personas. Y saben, obviamente, los extorsionadores o estas personas que un sector vulnerable son los niños. Entonces se hacen pasar por niños o por adolescentes y de esta manera pues se les sacan toda la información, ¿no?
2: Sí, así es. Sí, más que nada pues no hay como que algo que regule la edad de estos, ¿verdad? Porque pues se nos hace fácil y es una herramienta accesible, ¿verdad? Para tener a un niño tranquilo, le prestamos un videojuego, pero a veces ese mismo videojuego pide hasta que sean mayores de edad o mayores de 16 años y cosa que a veces no se cumple. Y es ahí cuando pues personas, ¿verdad?, astutas aprovechan de esta situación vulnerable.
1: Y más como padres de familia, siempre estar atentos a lo que consumen nuestros hijos en contenido a través de internet, por los diferentes grupos que se hacen, por este tipo de aplicaciones y demás, porque no sabemos en realidad oficial quién está del otro lado de la pantalla, ¿no?
2: Exactamente, a lo mejor sí puede ser otro niño que pertenezca a este tipo de reclutamiento para sacar información, o si puede ser un adulto mayor. Asimismo, se le hace la recomendación a aquellos padres o madres de familia que pues estén atentos a lo que ven sus hijos. Hay aplicaciones de control parental también, en el cual puede regular sus horarios, pueden cancelar hasta el internet directamente el teléfono, y pues más que nada tener supervisión. Okay, te doy 5 minutos el teléfono, juega, pero pues voy a estar checando que con quién juegas, qué es lo que dices. Y pues más que nada un control, porque a veces es más lo que le prestamos para un momento de tranquilidad, para que no delate el niño, pero pues no nos estamos haciendo responsables de ello.
1: Definitivamente, y aparte pues hay que tener este tipo de reglas, ¿no? En la casa, ciertos horarios, los cuales pues son más comunes en los que estas personas se conecten y demás, y que sobre todo pues hay que entender que un niño no tiene nada que andar haciendo ya conectado a las altas horas de la noche, ¿no?
2: Así es, y más que nada ahorita en temporada de vacaciones es cuando más se suscita esto, porque pues hay mucho tiempo en casa, y pues los niños sabemos bien que se duerman pasada su hora de sueño, ¿no? A las 11, 12, y más que nada es aquí donde entraría este tipo de personas a robar esta información.
1: Oficial Luis Eduardo, sabemos que el secuestro virtual pues es algo en el cual ocupan precisamente estas líneas para mantenerlos, digamos que fuera de contacto con algunos otros familiares. ¿Cómo es para aquellas personas que nos están escuchando y que no conocen cómo operan estas personas de los secuestros virtuales?
0: Así es, mira, primeramente aplicar las medidas de autoprotección, sobre todo pues mantener primeramente la calma. No contestar llamadas de números desconocidos, y si contestas alguna llamada y y en ese momento pues percibes tú una amenaza o un intento de intimidación, pues inmediatamente hay que colgar. Mantener la calma. Recuerda que los delincuentes buscan primeramente generar el miedo en la persona, y sobre todo pues ya con el miedo a la persona pues muchas veces evita pensar el qué hacer, y pues se la cree, ¿no? También procurar no proporcionar información personal de los familiares, por teléfono, por redes sociales, direcciones, horarios, nombres completos, las escuelas o lugar de trabajo. Verificar, por ejemplo, en el caso de algún familiar, verificar la ubicación de tus familiares, ¿verdad? Antes de creer cualquier tipo de amenaza, siempre pues trata de comunicarte con ellos mediante otros medios o mediante otras personas más cercanas. También puedes establecer, esto también es importante, a lo mejor establecer una palabra clave, en este caso entre la familia, ¿no? Sí. Para confirmar que, pues en un dado caso que sea una emergencia real, pues inmediatamente para poder actuar. Eso es muy importante, que exista una coordinación pues entre la propia familia.
1: Oficial, aquí me llama mucho la atención porque ya con el miedo y demás, escuchamos una voz de fondo y pensamos, creemos y hasta inclusive imaginamos, ¿no? Que sí se trata de nuestro familiar, porque estas personas son muy hábiles.
0: Sí, claro que sí, precisamente por eso hay que primeramente colgar, no proporcionar ninguna información y buscar la manera de ponerse en contacto. Precisamente es lo que se trata de evitar. Asimismo, pues igual, ¿verdad? No realizar ningún tipo de depósito ni transferencias por instrucción de una llamada telefónica. Más que nada también proteger la que es la privacidad en las redes sociales, como comentábamos ahorita, sí, evitando la publicación, la información de nuestros viajes. Muchas veces ponemos hasta nuestras rutinas, hasta ubicaciones en tiempos reales, dónde andamos, qué andamos haciendo. Sí, pues todo eso simplemente pues, son datos personales y eso no se debe proporcionar ante ninguna red social. Bloquear inmediatamente y reportar los números sospechosos, sobre todo cuando son heladas de otras ciudades, así es. Y más que nada, como comentamos ahorita, pues educar a toda la familia, especialmente a las niñas, niños y adolescentes, y sobre todo pues a los adultos mayores, sobre cómo identificar este tipo de engaños. Es muy importante también denunciar cualquier intento de extorsión inmediatamente al número 089, que es la denuncia anónima. Y si existe en realidad una emergencia, pues no dudar en llamar inmediatamente al 911.
1: Muy bien.
0: Ahora lo importante es aquí cómo identificar este tipo de secuestro virtual. Pues bueno, hay que ponernos listos cuando te llamen diciendo que un familiar pues, fue secuestrado, cuando te exigen guardar silencio y colgar inmediatamente. Muchas veces te presionan para hacer un depósito inmediato o intentan impedir, ¿verdad? Sobre todo que verifiques la información. Son personas muy astutas, como comentas, que lo que ellos quieren es cometerse ese tipo de delito.
1: Aquí, oficial, licenciada Arely, estamos hablando de que en esta temporada vacacional, precisamente como lo menciona el oficial Luis Eduardo, nosotros publicamos todo a través de redes sociales. No verificamos a quiénes tenemos en este círculo y de esta manera no sabemos si es un perfil real, es un perfil falso, y les brindamos todo. Es decir, ¿a dónde vamos? ¿Quiénes van? ¿Cuánto tiempo se va a quedar la casa sola? Y esto es un área de oportunidad también inclusive para los mismos robos, ¿no?, que se presentan.
2: Sí, así es. Además de que, pues, ahí uno aprovecha, ¿no?, que haciendo en vivos y, pues, ahí nos exponemos más. O sea, de que estamos en el en vivo, damos nuestra ubicación, cómo andamos vestidos. También nos puede hasta un asalto ahí en vivo, ¿verdad?, como dicen. Sí, y pues más que nada también reforzar, ¿verdad?, si salen de casa, no exponer la ubicación, cerrar su domicilio pues con todas las medidas de seguridad, protecciones de rejas, candados, llaves. Y así mismo, ¿verdad?, también ya se viene el regreso a clases, no hay que exponer a nuestros niños y niñas. Yo sé que uno está emocionado como padre de familia, ¿verdad?, que va a iniciar un nuevo camino, pero no hay que exponerlo. No sabemos qué hay detrás de las pantallas, como dicen, ¿no?, caras vemos, trastornos no sabemos, y exacto, pues es mejor que esto de felicidad se quede en casa, con los más cercanos y entre familia. No hay que exponerlo en redes sociales.
1: Porque les damos toda la información y de repente nos sorprendemos, ¿no?, de decir, ¿cómo supo en qué escuela está mi niño? ¿Cómo supo? ¿Por qué? Por la fotografía, por el eslogan, por el escudo de la escuela, porque ya hemos publicado ahí en varias ocasiones, o cómo saben a qué lugares frecuento. ¿Por qué? Porque todo lo compartimos a través de redes sociales y esto pues obviamente genera la oportunidad, vaya, para estas personas que obtengan más información. Asimismo, mientras están hablando con nosotros y no colgamos, se nos sale algún nombre, alguna dirección, algo que ellos utilizan para pues poder todavía tener más bases para extorsionar a los nuestros y sobre todo pues tener mucho cuidado. Yo les agradezco mucho a los oficiales por estar aquí con nosotros y brindar por supuesto toda esta información, que es vital que la gente tenga estas herramientas para evitar ser víctima de algún tipo de secuestro o bien algún tipo de extorsión. Licenciada Arely Camarena, ¿algo para finalizar la entrevista?
2: Pues nada más para hacer hincapié, ¿verdad?, que la prevención y la comunicación familiar pues son fundamentales para evitar este tipo de situaciones.
1: Oficial Luis Eduardo Gutiérrez, ¿algo para finalizar la entrevista?
0: Estamos a la orden del Departamento de Prevención Delictiva y cualquier tipo de situación, pues fomentando lo que es la cultura de la denuncia, inmediatamente hay que informar al sistema de emergencia 911.
1: Les agradezco mucho, seguimos a la orden y pendientes. Buenas tardes.
0: Gracias, buenas tardes.
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0: 1:45 PM. En más información, el objetivo es fortalecer la investigación y ofrecer nuevas alternativas al sector agrícola ante la disminución de la disponibilidad del agua. El gobierno municipal de Delicias, a través del Instituto de Desarrollo Económico y Agropecuario IDEA, firmó un convenio de colaboración con la Facultad de Ciencias Agrícolas y Forestales, en un acto que participó el director de la facultad, Jorge Alberto Sánchez, y también el director de IDEA, Jorge Isa. Tenemos aquí los detalles.
1: Sí, así es, efectivamente. El día de hoy se firmó un convenio de colaboración con la Universidad Autónoma de Chihuahua, específicamente con la Facultad de Ciencias Agrícolas y Forestales, aquí Campus Delicias, sobre y el Instituto de Desarrollo Económico y Agropecuario de Delicias, en el cual se está el convenio de colaboración, es sobre los cultivos alternativos de bajo consumo hídrico.
2: ¿En qué consistirá en específico?
1: Mira, se realizan parcelas demostrativas, se ponen las parcelas demostrativas, se fertilizan, se lleva un control de ello. Después de que se termine el año, se hacen unas memorias dando los resultados pertinentes para que estén a la disposición de los diferentes productores agropecuarios de la región que estén interesados en llevar a cabo esos o establecer esos cultivos.
2: ¿Qué tipo de cultivos pueden ser?
1: Mira, el cultivo en el que estamos trabajando ahorita es el, empezamos a trabajar con el girasol, ahorita está el granado, hay una parte de higueras y una parte de membrillos.
2: Inge, ¿y cuál es el objetivo en específico para un futuro?
1: El futuro que nosotros estamos contemplando es a menor disposición de agua, entonces tenemos que ir buscando unos tipos de cultivos que sean de menor consumo de agua. En este caso, los que te mencioné son cultivos que consumen muy poca agua y que pueden dar buenos rendimientos y dar, aparte de los rendimientos, y puedan tener una venta con precios buenos.
2: Inge, ya se ha trabajado con la facultad desde hace tiempo, ¿verdad?
1: Efectivamente, este es el tercero o cuarto, no recuerdo, el cuarto convenio que realizamos con ellos. Y anteriormente, como te comenté, empezamos a trabajar con lo que fue el girasol. Primero fue el girasol forrajero, después fue el girasol oleico, o sea, para extracción de aceite. Después fue el girasol de ornato o de flor. De las tres plantaciones en los tres años diferentes, nos dimos cuenta que el cultivo para la flor es el que mayores ventajas da a los productores y mayores ganancias les ofrece.
2: ¿Cómo ha sido la respuesta precisamente de los productores?
1: Mira, en un principio se hicieron, en el caso del girasol de forrajero, se cortaron unos hilos y se sacaron los valores bromatológicos de lo que fue el silo de girasol. Después fue el girasol oleico, se extrajo el aceite y también se dieron los datos de composición de ese aceite. Y en el caso de ornato o de flor, como te comenté, se llegó a la venta, la producción de esas parcelas en la ventana que correspondía al mes de mayo.
0: Está aquí con nosotros el ingeniero Miguel Gómez de Soluciones Ciudadanas en Meoqui. Ingeniero, qué gusto tenerlo por acá. Buenos días, buenas tardes ya, bienvenido. ¿Cómo se encuentra?
3: Muy buenas tardes, Alonso. Encantado de estar aquí visitándote y platicar un poco de lo que es el municipio de Meoqui.
0: También está aquí Alonso Cázares de Comunicación Social de Meoqui, al cual saludamos con mucho gusto. Ingeniero, hay diferentes temas de interés, sobre todo en apoyo a la economía, por supuesto, de los meoquenses. Ya se encuentra la entrega de vales.
3: Sí, claro, ya traemos ahí lo que es la entrega de vales. Empezó lo que es el día 3 de este mes de agosto empezó la entrega, empezamos en Lázaro Cárdenas. De hecho, ahí va a estar del 3 al 6 en el Cobach. Ahí va a estar para que las personas que son de ahí de Cárdenas pues puedan ahí asistir. Es de 9 a 1, ahí en el Cobach. También el día 7 de agosto va a estar ahí en el seccional de Guadalupe Victoria. Ahí van a estar también de 9 a 1. Y del 10 al 31 de agosto van a estar ahí en Presidencia Municipal, de las 2 de las 8 a las 2 p.m. Esto es dirigido a nivel básico, alumnos de nivel básico. Es un vale canjeable de 350 pesos para uniformes o zapatos. Y los requisitos son muy sencillos. Hablamos de lo que es la CUR del menor, comprobante de domicilio, credencial de lector del padre. Le van a hacer un pequeño estudio socioeconómico y con eso ya pueden darle ahí el vale para el chavito.
0: Es decir, ahí mismo reciben los documentos y ahí mismo se les entregan los vales.
3: Así es, ahí mismo se reciben los documentos y ahí mismo se entrega el vale.
0: ¿Esto es rápido entonces?
3: Sí, es muy rápido, es un proceso muy rápido. Como es mucha gente, intentamos que sea muy, muy rápido para que las personas pues, no pierdan ahí su día y que sea lo más rápido posible. Por eso hacemos esas entregas en Lázaro Cárdenas, en Guadalupe Victoria y lo que es en cabecera.
0: Me llama mucho la atención, ingeniero, porque es un apoyo redondo, ¿no? Porque se le entrega obviamente este vale y también en los mismos comerciantes de Mioquis donde se puede cambiar esto.
3: Sí, es ahí mismo, en los mismos comerciantes de Mioquis, ahí mismo cuando vas a pedirlo el vale te dice cuáles son los establecimientos autorizados para canjearlo y pues es la misma economía, ¿verdad? Es una economía circulante ahí en Mioquis.
0: Muy bien, entonces también lo que me llama la atención es que van a los seccionales para obviamente facilitar todo este proceso y que obviamente pues la gente más necesitada pueda acceder a este tipo de apoyos.
3: Sabemos que en muchas ocasiones es difícil trasladarse de Guadalupe Victoria aquí a Mioquis, o de Cárdenas aquí en Mioquis. Y lo que hacemos es ir a los seccionales para poder atenderlos personalmente.
0: Ahí mismo en redes sociales de Presidencia Municipal viene el calendario en el cual pueden ellos acceder a esta información para que puedan, pues obviamente, tener ahí la fecha, ¿no? De dónde van a estar.
3: Sí, de hecho, me gustaría volvérselos a comentar. Lázaro Cárdenas va a estar hasta el 6 de agosto de 9 a 1 en el Cobach. En Guadalupe Victoria va a estar el día 7 en Guadalupe Victoria y en Presidencia de Guadalupe de 9 a 1. Y del 10 al 31 en Mioquis, ahí en Desarrollo Social, de 8 a 2 de la tarde.
0: ¿Hay una fecha límite para hacer para canjear estos vales?
3: No, ahorita no tenemos fecha límite. Lo que sí es una fecha límite lo que es el 31, es cuando puedes canjear lo que es puedes ir por el vale, ¿verdad? Hasta el 31 de agosto, así que les pedimos que no hacer decidida. Muchas veces decimos, bueno, voy mañana, voy pasado, y se nos pasa un que otro requisito y se nos complica, así que mejor ir ahorita a cambiarlo, ir por él, para que no batallen a la hora de ir con el proveedor por los uniformes.
0: Regularmente dejamos todo para el último, ¿no, Inge?
3: Sí, dejamos todo para el último y el día 31 es cuando más se llena ahí.
0: Sí, claro.
3: Para los requisitos.
0: ¿Qué hay de la obra pública en el municipio? ¿Qué nos puede comentar?
3: No, contentísimo. Acabamos de entregar a través de Obras Públicas una obra muy, muy sentida, muy, muy querida por la gente de Nuevo Loreto. Me tocó estar ahí en la entrega, muy padre, la gente muy contenta porque llegamos hasta, ya nos tenían asaditos, frijolitos y sí. No, estuvo padrísimo. Se entregó, ahí son 4 calles, una sala de velación, las letras de identidad de Nuevo Loreto. De hecho, esta comunidad, muy contentos todos porque pues ya tienen su entrada pavimentada, ya tienen el primer cuadro pavimentado, sus letras muy bonitas y su sala de velación. De hecho, ahí anteriormente ya la alcaldesa les había trabajado en una plaza que quedó muy bonita, la plaza ahí de Nuevo Loreto. Y mucha inversión, mucho trabajo y la gente contentísima ahí. De hecho, empezamos a las 4, se terminó a las 7:30 y a las 8 llegó la tambora todavía.
0: Todavía contentísimos que todos los vecinos. Y es que son buenos anfitriones, ¿no? La gente de Mioquis siempre se caracteriza por eso.
3: Sí, de hecho son muy buenos anfitriones y donde vamos pues nos reciben muy bien, muy muy padre, muy muy contenta la gente. Y más cuando vamos a entregar calles, obras, trabajo, o cuando vamos a una reunión de trabajo para una reunión de alguna obra, pues muy contenta la gente.
0: Definitivamente.
3: Así es.
0: Ingeniero, también mantienen esta cercanía con la gente con diferentes programas. ¿De qué trata esto?
3: Sí, traemos ahí principalmente, pues todo el mundo ahí en Mioquis lo conocemos, lo que es el miércoles con tu alcaldesa. Va a ser el próximo miércoles hasta ahorita. Y ahí estamos de 9 a 12. Es una atención personalizada de la alcaldesa. Y no solo eso, también tenemos ahí consultas médicas, nutricionales, detección de diabetes, hipertensión, dispensario médico, vacunación. Tenemos un módulo de asesoría jurídica, hasta cortes de cabello tenemos ahí, donación de árboles, están las gentes de Licatech, de Lichea, de la Junta Municipal de Aguas, y no solo eso, también tenemos lo que son los recorridos 24 horas. Esos recorridos se hacen lo que es el martes y el miércoles, y ahorita Tenemos hoy caminata, hoy en Barrio Nuevo vamos a tener una caminata a partir de las 6 de la tarde. Y no solo eso, traemos el estilizadero. Muchas gentes sabemos que podemos sacar alguna una salita o un mueble que no se lleva a la basura. Nosotros encantadísimos ahí con el programa de estilizadero, nos podemos llevar la basura.
0: Muy bien. ¿Cuáles son las principales peticiones que le hacen, ingeniero? En su área, en este caso, los programas, ¿no? De en este caso, del material.
3: Sí, de hecho, sí son... De hecho, ahí cuando vas en la camioneta, pues son general, ¿verdad? Nos piden algunas cosas. Los principales pues, son alumbrado público, recolección de basura, pero ahí con nosotros traemos también, y nos preguntan mucho, el programa de material a bajo costo. Traemos un programa de material a bajo costo, lentes gratuitos. Tenemos también ahí en Soluciones Ciudadanas lo que es el dispensario médico. Ahí con lo de los lentes, pues tenemos ahorita de graduación 1, 1.5 y 2.5 para las personas que tengan ahí algún detallito o que ya sepan su graduación. Ahí los esperamos con todo gusto, son gratuitos los lentes completamente. Y te digo, lo que más nos piden, yo creo también, son muchos de los perros callejeros, muchos problemas que de las motos. Tenemos mucha gente dice que de las motos, mucho ruido a la hora de descansar. Pero intentamos darle solución a la mayoría de las peticiones.
0: Así es, y no es únicamente el mío, que es en todos lados, o sea, aquí en Delicias también, en los municipios vecinos también, es una problemática muy generalizada eso de las motos ruidosas. Ingeniero, dentro de este programa en torno a la salud también, ustedes enfocaron este programa Médico Visita Mi Establo como medida también para encontrar el gusano barrenador.
3: Sí, hay un programa que ya tiene tiempo, de hecho antes del gusano barrenador ya es un programa que la alcaldesa había propuesto, que era el médico visita a mi establo. La médico pues anda visitando algunos lugares, dependiendo si ven algunos detalles. Nosotros le hemos dicho a todos los productores, por el más mínimo detalle que vean, con todo gusto vamos, los visitamos, para hacer un chequeo, revisiones preventivas y estar al pendiente de lo que es el gusano barrenador. Muchas veces ve uno así que ve algún tipo... Ahorita tenemos mucha psicosis con el gusano barrenador.
0: Sí.
3: Y todo el mundo dice, pues tiene gusano barrenador. Y tiene gusano... Es un proceso. O sea, tiene que ir, tienen que checarlo. Es un proceso de alrededor de 8 días. Y luego ya se dice si eso no es, ¿verdad? Ahorita sí vamos a tener mucho lo que es la psicosis. Hace unos días nos mandaron una foto de un perrito que tenía como un agujerito, ¿verdad? Y sí. Dijimos, todo el mundo volaba. Lo ves y dices, tiene gusano barrenador. Checaron, fueron, lo verificaron y no era verdad, eran muchas veces son otro tipo de larvas, muchas veces pues es alguna infección y llegó la doctora, verificaron y no era. O sea, yo creo que cuando veamos eso, pues esperar lo que son las noticias pues oficiales, ¿verdad?
0: Los resultados
3: uh-huh. oficiales pero ahorita sí estamos ahí al pendiente. También cualquier cosa que necesiten, está ahí desarrollo rural, si necesitan que vayan a checar ahí sus animalitos, con todo gusto, la médico es muy proactiva y muy trabajadora.
0: Ingeniero, ¿ponen a disposición algún número de teléfono en el cual se puedan comunicar?
3: Sí, ahí hay un teléfono que viene siendo el 639-119-7124.
0: Ese es el mío, que 639-119-7124, ¿es por llamada por WhatsApp?
3: Sí, puede llamar por WhatsApp, como cualquiera de las dos. También si ven algún detallito, ahí nos pueden mandar una foto, ahí a ese teléfono. Muchas veces la doctora pues los puede ver ahí el detallito y ya si ve correspondiente o puede ir a visitar el establo a ver el detalle. Nos llegan muchos por WhatsApp, nos llegan muchos detallitos ahí, pero nos ha llegado de algunos perritos, de algunos animalitos. Va la doctora, hasta ahorita pues ella no ha visto nada que sea ese problema, pero sí más vale prevenir.
0: Aquí es importante mencionar porque en muchas ocasiones pensamos que van a sacrificar, ¿no?, al ganado o a los perritos. No, ese es el proceso.
3: No, ese no para nada es el proceso, ¿verdad? Para nada es el proceso. Hay ciertos medicamentos para este problema, pero si lo atendemos y si lo vemos a tiempo, hay gran posibilidad de salvar al animalito. Muchas veces no vamos a ir y vamos a decir, pues hay gusano barrenador porque tenemos miedo, que nos van a sacrificar al animalito, pero más vale prevenirlo, quitar ese problema y no hay que sacrificarlo.
0: Atenderlo en tiempo y forma.
3: Atenderlo, así es.
0: Muy bien, 639-119-7124 para la gente que nos escucha en Múnich y los seccionales. Ahí puede hacer usted reporte con toda la confianza. Ahí le brindan más información. En muchas ocasiones nosotros pues desconocemos en sí, ¿no? Como lo mencionaba, vemos una herida, vemos algunas larvas, inmediatamente pensamos por todo este tema que se trata del gusano gobernador, pero pues se tiene que realizar mediante un estudio y de esta manera pues ya definir si es o no. Yo le agradezco mucho al ingeniero Miguel Gómez de Soluciones Ciudadanas en Meoqui por esta entrevista. Ingeniero, ¿algo para finalizar?
3: Sí, hay comentarles que estamos ahí entrando presidencia a mano derecha, no dejen pasar ahorita el programa de lentes, no dejen para el último lo que son los vales de uniformes, hay que estar al pendiente de eso. Tenemos ahí también el programa de construcción a bajo costo y el dispensario médico, lo que podamos apoyar con todo gusto.
0: Gracias, ingeniero. Seguimos a la orden y pendientes. Buenas
3: Muchísimas
0: tardes.
3: Muchísimas gracias.
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0: Ya son las 2 de la tarde con 4 minutos, 2 con 4. La temperatura en Delicias se encuentra marcando los 35 grados. Hoy por la mañana iniciamos esta primera edición con 23 grados. 23 grados exactamente a las 7 de la mañana ya. Alcanzábamos rápidamente esta temperatura. Nos mencionan del auditorio apagones constantes de luz en todo Milwaukee desde hace un mes. No nos proporcionan número ni nombre. Aquí nosotros lo canalizamos, por supuesto, con las autoridades. Ya le mencionamos, de hecho, a las personas que estuvieron aquí con nosotros, al ingeniero Miguel Gómez y también a Alonso Cázares de Soluciones Ciudadanas y de Comunicación Social, para pues que se atendiera este tema de los apagones. Si nos puede proporcionar algún número de teléfono y algún nombre para darle el seguimiento, es también importante para brindar esta atención. Es lo que nos mencionaban precisamente el Departamento de Comunicación Social. Si usted tiene algún reporte, de manera general, si usted tiene algún reporte y si usted gusta brindarnos su nombre y su número de teléfono, mucho mejor. ¿Para qué? Para que cuando reporte, no sé, algún problema con recolección de basura, se le dé el seguimiento y se le pregunte si es que ya fueron o no y usted mismo les pueda proporcionar esta información. Asimismo, algún reporte de fuga de agua también, después que las mismas autoridades o los jefes de las cuadrillas o los jefes de turno puedan tener este contacto con usted para ver si ya los trabajadores hicieron esto, ya se atendió el reporte o no, y así brindarle un seguimiento. Es lo ideal para pues tener un poco más de información, le repito. Si no, no hay ningún problema, pero lo ideal sería que nos proporcionara algún nombre y algún número de teléfono para que la misma autoridad tenga el contacto ya directo con usted y de esta manera, mediante nosotros, pues ya lo canalizamos de manera directa con ellos. Entonces, si lo prefiere así, bien. Si no, no se preocupe. Con esto únicamente nosotros también lo pasamos y esperamos que le brinden algún seguimiento en tiempo y forma ante sus peticiones o bien los reportes que usted hace. En el tema de los baches, fallas en el alumbrado público, falta de recolección de basura, algún mantenimiento que se le tenga que dar a alguna plaza, etcétera, también, y así sucesivamente. Estamos para servirle. Los números de atención de Noticiero Radiza son dos líneas, 639-474-0993 y también 639-472-0660.
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0: El aumento a 77 casos activos de gusano barrenador del ganado en 23 municipios de Chihuahua mantiene en riesgo la reapertura de la frontera de Estados Unidos para la exportación de ganado procedente del estado, prevista de manera tentativa después del inicio del programa para Sonora. Y es que de acuerdo con el Servicio Nacional de Sanidad, Inocuidad y Calidad Agroalimentaria, el SENASICA, la identidad acumula 79 casos confirmados, de los cuales 77 permanecen activos. El director general de Salud Animal del SENASICA, Gabriel Ayala, reiteró que Chihuahua no podrá incorporarse a la reapertura de los cruces por Palomas y San Jerónimo mientras exista la presencia de la plaga. El informe más reciente, con corte al 3 de agosto, señala que Coronado concentra el mayor número de casos con 16, seguido de Matamoros con 9, Camargo con 7, Allende con 6. Además, la enfermedad amplió su presencia a 23 municipios con la incorporación de Valleza, Chinipas y Delicias. Como parte de las acciones de control, las autoridades sanitarias mantienen la liberación de pupas estériles para reducir la reproducción de la mosca. SENASICA reportó al 31 de julio que se habían distribuido más de 8 millones de pupas, cifra que la representación de la Secretaría de Agricultura y Desarrollo Rural en Chihuahua actualizó a 9.6 millones. Las autoridades darán a conocer de manera semanal la evolución de los casos y de las medidas implementadas para contener y erradicar la plaga. Y el alcalde con licencia de Ciudad Juárez consideró que abrir el debate sobre una fiscalía autónoma en Chihuahua representa una táctica política equivocada que envía un mensaje erróneo a la ciudadanía. Escuchemos al licenciado Cruz Pérez Cuellar.
1: Hablar de una elección de un fiscal autónomo me parece que sí son tácticas políticas muy equivocadas, que además van a dar un muy mal mensaje. Es decir, hay que discutir sobre la autonomía de la fiscalía, está bien, pero no es el momento de hacerlo, porque efectivamente se puede prestar a pensar efectivamente si lo que se quiere es dejar un fiscal a modo para cubrir una salida, y eso no está bien, no es correcto.
0: En otro tema, la presidenta Claudia Sheinbaum afirmó que si la gobernadora de Chihuahua, Maru Campos Galván, considera que ha recibido amenazas contra su integridad, a su familia o sus bienes, debe de presentar la denuncia correspondiente ante las autoridades. Asimismo, aclaró que la carpeta de investigación abierta por la Fiscalía General de la República está relacionada con la presunta actuación de agentes de la CIA en la entidad y no con un tema político. Durante la conferencia matutina, la mandataria federal indicó que no se ha sostenido comunicación con la gobernadora tras declaraciones en las que denunció amenazas y presunto hostigamiento por parte de la federación. Nosotros no hacemos ninguna amenaza, no sé a qué se refiere y si ella considera de parte de alguien que se presente la denuncia, se lo expresó. Sheinbaum explicó que la investigación de la Fiscalía General de la República deriva de la presencia de agentes de la CIA realizando presuntas operaciones en Chihuahua. Y precisó que el expediente continúa abierto. Subrayó que la indagatoria responde a una posible violación a la Ley de Seguridad Nacional y descartó que tenga relación con alguna persecución o un conflicto de carácter político. El presidente municipal de Chihuahua, Marco Bonilla, rechazó los señalamientos relacionados con el contrato de arrendamiento de barredoras mecánicas y aseguró que las críticas en su contra son falsas. El alcalde defendió las condiciones del servicio implementado por el gobierno municipal y afirmó que el equipo cumple con las especificaciones establecidas. Bonilla explicó que el contrato contempla unidades modelo 2023 y 2024, además de camionetas de apoyo, personal uniformado y maquinaria nueva. En contraste, señaló que el acuerdo del municipio de Juárez no especifica aspectos como el año, capacidad o cantidad de las barredoras contratadas. Absolutamente falso, otra vez miente, es falso totalmente, así lo expresó al responder a los cuestionamientos. Añadió que la diferencia puede observarse en las condiciones de limpieza de ambas ciudades y lanzó críticas contra el alcalde con licencia de Ciudad Juárez, Cruz Pérez Cuellar, a quien acusó de descuidar sus responsabilidades al priorizar actividades políticas.
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0: Ya son las 2 de la tarde con 18 minutos, 2 con 18. Hacen la invitación precisamente para el día de mañana. El gobierno municipal de Delicias, a través del Centro de Rescate Animal y Zoonosis, hace la invitación a los habitantes de la colonia Terrazas a participar en la jornada gratuita de vacunación antirrábica y desparasitación externa para perros y gatos. Se llevará a cabo el día de mañana, jueves 6 de agosto, en la plaza principal de la colonia, contemplando los horarios de 6 de la tarde a 8 de la noche. En entrevista con el coordinador de Ordenamiento Territorial y Desarrollo Urbano, informó que dicha campaña forma parte de las acciones permanentes para proteger la salud pública y el bienestar animal, al prevenir enfermedades como la rabia y combatir la proliferación de garrapatas, la cual aumenta durante la temporada de calor y lluvias. Además, destacó que ambos servicios son gratuitos y no se requiere ningún requisito para acceder a ellos. Durante la jornada también se realizará una pega de calcomanías alusivas a la adopción responsable, con el objetivo de promover el trabajo del Centro de Rescate Animal e invitar a la ciudadanía a brindar un hogar a perros y gatos que esperan una segunda oportunidad. Los organizadores hicieron un llamado a quienes deseen sumarse a dicha campaña de concientización, colocando las calcas en sus vehículos. El funcionario recordó que estas jornadas ya se han realizado con éxito en colonias como PRI, San Carlos, Revolución, Campesina y Kilómetro 92, entre otras, beneficiando a cientos de familias y sus mascotas. Señaló que la colonia de Terrazas fue seleccionada debido al alto número de animales en la zona y a una solicitud presentada por el comité vecinal. Finalmente, se informó que los comités de otras colonias también pueden solicitar la realización de estas campañas mediante un escrito dirigido al centro. La dependencia reitera la invitación a familias de la colonia de Terrazas para que aprovechen dicha oportunidad de cuidar la salud de sus mascotas, fortalecer la economía familiar y contribuir a la prevención de enfermedades en la comunidad.
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0: Ya son las 2 de la tarde con 24 minutos. Elementos de la Comisión Local de Búsqueda de la Fiscalía General del Estado desplegaron un operativo en un predio ubicado a un costado del fraccionamiento Valle de Montalbán, esto en las inmediaciones de la Avenida Solidaridad, como parte de las acciones permanentes para la localización de personas. En las labores participaron aproximadamente 30 elementos apoyados por dos binomios caninos especializados en búsqueda. De manera extraoficial se informó que un civil estuvo acompañando al personal durante los recorridos para señalar algunos puntos de interés dentro del terreno que serían inspeccionados. Hasta el momento, la Fiscalía no ha dado a conocer el motivo específico del operativo ni ha confirmado si hubo algún hallazgo. Tras concluir la revisión de dicho sitio, el personal se trasladó a otros predios para continuar con las diligencias, donde se espera que en las próximas horas la dependencia emita información oficial sobre los resultados de dichas acciones. El objetivo es mantener comunidades más limpias y ordenadas. El gobierno municipal de Meoqui se llevó a cabo una jornada integral de limpieza y mantenimiento en la comunidad de Nuevo San Lucas. La información la brinda Edith Talamantes, quien es precisamente el encargado del tema. Aquí escuchamos.
1: El día de hoy quiero compartirles que me da mucho gusto. En la comunidad de Nuevo San Lucas hemos iniciado un programa de limpieza. Hemos limpiado desde la glorieta a la bajada de la carretera 45, todo lo que es la orilla de la comunidad de Nuevo San Lucas, los parques que hay dentro de esa comunidad, son tres áreas verdes en conjunto con servicios municipales, de la mano con nuestra alcaldesa, que la verdad en esa comunidad nos sentimos muy contentos y muy orgullosos de la alcaldesa que tenemos, arquitecta Miriam Soto, que siempre hemos estado de la mano con ella, que nunca nos ha dejado solos. Muchísimas gracias a nuestra alcaldesa en nombre de toda la comunidad de Nuevo San Lucas, y la verdad ha sido un éxito. Hemos logrado limpiar casi un 100% ahí la comunidad. Los muchachos de servicios municipales, la verdad que bien activos, también siempre apoyándonos con el trabajo, con la chambita, y pues no me queda más que también decir y agradecerle ahí a la comunidad de San Lucas que se suman como vecinos a la misma limpieza. Hace un año exactamente plantamos 90 arbolitos. Por todo fueron como 180 entre plantitas y arbolitos. Huizaches, que no hemos dejado de darles mantenimiento, de estarlo regando. Hemos reforestado esa comunidad también. Se le ha dado bastante servicio en lo que hemos estado. Y pues la verdad me siento muy orgulloso de todo eso.
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0: Ya son 36 grados máxima para el día de hoy. Pudiéramos alcanzar fácilmente hasta los 38 centígrados. El día de mañana jueves esperamos temperaturas mínimas de 23 grados y una máxima de 36. Para el viernes esperamos mínimas de 22 y una máxima de 35. Aquí hay que mencionar que para el viernes hay 40% de probabilidad de lluvia. Esperemos que se registren algunas precipitaciones para Ciudad Delicias y para la región. Sábado, cielo parcialmente nublado, contemplando temperaturas mínimas de 21 grados y una máxima de 35. Ya para el domingo estaríamos cerrando la semana con cielo despejado. Se esperan mínimas de 20 y una máxima de 35. Y para lunes, igualmente cielo despejado, esperamos temperaturas mínimas de 21 grados y una máxima de 36. Lo más fresco será de 20 grados para la mañana del domingo y las temperaturas más altas se contemplan, le repito, para el día de hoy y también el día de mañana jueves, donde fácilmente pudiéramos alcanzar de 37 a 38 grados. La probabilidad de las precipitaciones está únicamente nos marca para el viernes con un 40% de probabilidad de lluvia. Esperemos que conforme se vaya acercando este día, se vayan incrementando obviamente estos porcentajes. Aún así, estaremos con este monitoreo constante como ya es costumbre a través de los diferentes espacios de noticias.

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4: Muchas gracias, estamos ya de regreso, señoras y señores. Bienvenidos entonces a nuestro programa de Fusión Deportiva a través de Panorama Deportivo por Flamingo 93.7 y de Palco Deportivo por La Lupe 98.9. Daniel Villarreal, listo en cabina de La Lupe, y Ali con nosotros aquí en Flamingo 93.7. El Turi Morales Barrientos también con nosotros, servidor amigo Iván Esparza Vázquez. ¿Cómo andamos, Turi? Bienvenido. Oiga, clase de entrada el domingo pasado en el quinto juego de la serie entre Faraones y el equipo de los Algodoneros. Clase de entrada verdaderamente de lo mejor que hemos visto en los últimos años, incluida incluso finales, ¿eh? O sea, esta es una entrada que pocas veces en finales se ve también.
5: Sí, por supuesto, la verdad es que se pone uno con la piel chinita cuando ve uno este escenario hecha, bueno, uno echa a volar el recuerdo de aquellos años y la verdad se siente uno bien, bien padre, mucha gente, mucho niño, corriendo los niños ahí cuando se acabó el juego, ahí Armando Huereca, pues llamando a su equipo y sobre todo para también felicitar al equipo contrario, los Faraones, porque pues dieron una tremenda batalla. Sí, pusieron a pensar al equipo de Algodoneros en su momento. Y bueno, pues llegar a 5 y definitivo está muy bien. Con la cara del sol, el equipo de Faraones y un lleno total, yo creo.
4: Qué raro. Y en domingo, Turi. O sea, el por qué. Vamos a analizar ese punto. O sea, ¿por qué respondió la gente en domingo?
5: Bien, yo creo que hubo varios factores. Dieron muy buenas promociones. 2x1.
4: A ver, ahí nos detenemos. 2x1, promociones, ¿eh?
5: Sí.
4: 2x1.
5: Sí.
4: Niños gratis.
5: Niños gratis.
4: Y bajaron el precio de las entradas de los numerados y de los preferenciales.
5: Bueno, claro que tenía que darle un beneficio al aficionado, a la gente que gusta del béisbol, que es mucha, porque tú pues le ofreces, ¿verdad? Le pones en la mesa este tipo de facilidades y pues la afición responde. Responde, yo digo que ahora va a estar mucho mejor. ¿Por qué? Porque está un equipo que durante la historia y a nosotros siempre hemos tratado de que tenemos que ser superiores a los de la capital del estado, deportivamente hablando, o sea, ¿sí me entiendes? Porque tenemos grandes amigos en todas partes y en Chihuahua también, no se diga. Entonces, la cercanía también de Chihuahua, de venir aquí y estar inclusive para que la gente de Chihuahua venga y compre sus boletos y se anticipe, porque desde medianoche tengo entendido que se abrieron.
4: Sí, la venta en línea.
5: La,
4: ¿no?,
5: venta en línea.
4: La venta en línea, Turi, ya se agotaron en la sección H, los numerados.
5: Sí.
4: Pero todavía hay. O sea, numerados y preferenciales sí hay. En la sección G quedan, hay algunos. Quizá si va a comprar 5 seguidos, pues va a batallar para encontrar, ¿no? Pero pues quedan ahí algunos champiñositos ahí sueltos, algunos de 2, algunos de 3. Donde va la porra de algodoneros en la parte de arriba, en la sección F, que hasta el juego pasado era general, ya no. Ahora todo el estadio está numerado, todos, absolutamente todos los boletos. Ahí hay muchísimos, ¿eh? Está casi, casi nueva la toda esa sección, todo ese graderío. Hay muchos boletos, muchos, muchos boletos todavía numerados. Yo no sé si se vayan a acabar todos, porque pues se supone con esa euforia, esa efervescencia, haber abierto en línea y ya las taquillas abiertas, yo me topo con que boletos numerados hay todavía muchos dentro del estadio. En algunas áreas ya no tantas, pero yo creo que sí, boletos numerados sí quedan, pues no sé, algunos, caray, déjeme, vuelvo a revisar, algunos 500 yo creo que sí pueden quedar todavía. O sea, hay muchos, no sé si 500, no sé si 400, pero me refiero a que hay muchos dentro del estadio. Se abrieron las taquillas hoy a la 1:00 p.m, también ya puede ir al estadio. Venta de boletos generales le va a costar 65 pesos. Ya los boletos generales son en las gradas de madera, ya no es adentro del estadio, o sea, ya son en las gradas de luna. Pero volvemos al tema. 2x1, bajaron los precios, la gente respondió, niños gratis. ¿Qué más?
5: El domingo se presta, porque pues el domingo la mayoría de la gente no trabaja, entonces...
4: Pero era un día que se quitó, Turi.
5: Bueno, y en la otra también, pues era el quinto juego. Okay. O sea, deportivamente estaba...
4: La gente va a cualquier momento.
5: Sí, sí, sí, o sea, no es lo mismo...
4: Con precios bajos la gente responde al espectáculo.
5: Sí. Sí, pero el quinto juego es muy significativo. ¿Por qué? Porque pues el equipo de casa pues, está en la cuerda floja. El equipo visitante pues hay que derrotarlo. Entonces pues se crea mucho la expectativa y el nervio y la emoción de lo que transcurra durante el juego, ¿verdad? Fíjate cómo se portó la gente, el aficionado, cuando anotaba el equipo de algodoneros, cuando daba hit.
4: Había mucha gente que no había ido toda la temporada, sí, y fueron a este juego, ¿no? Ahí se vio.
5: No, eso de todos de pie, bueno, pues, o sea, casi 90 o más del 95%, todos de pie, uh-huh. ¿Sí me entiendes? Entonces, los celulares y todo eso, es una fiesta, es un espectáculo, hay que volverlo a reactivar ahora en esta semifinal. Es un equipo que de algodoneros que yo digo que va a estar en la final. No me atrevo a decir más allá, ¿verdad? Pero hay que apoyarlo y hay que apoyarlo en todos los sentidos, tanto de comprar el boleto para uh-huh. entrar y apoyarlo ahí directamente, porque mira, cuando se es jugador, se siente el apoyo. O sea, tú juegas con un estadio vacío y como que es una comida que no tiene sabor. Pero cuando juegas con un estadio lleno, que te griten, cosas buenas, cosas regulares, cosas malas, lo que sea, tú sientes la adrenalina, o sea, sientes la pasión y más estás concentrado. Me voy a atrever un poquito a decir, te luces más. Sí, o sea, ¿por qué? Porque vas a demostrarle, no nada más a 100, 200 aficionados, sino a 5, 6 mil, 7 mil de aficionados.
4: Y lo eran que como aprendido. Unos 7 mil más o menos. Turi, también el horario, ¿no? 6:00 p.m, yo creo que hubo gente de Saucillo, de Rosales, de Mioqui, de Julimes, pues obviamente la gente de Naica, de las cordilleras, que dicen, bueno, 6:00 p.m, vamos. Yo dije 7:30 p.m para muchos... es tarde, o sea, ya salir 11:30, 12 de la noche, yo lo veo a veces complicado, ¿no?
5: Fíjate que se habló mucho lo del horario, ¿eh? O sea, que fue excelente, o sea, porque es domingo, mucha gente, bueno, su mayoría trabaja el lunes, pero sí, tú no puedes cambiar a las 6 de la tarde el viernes o el jueves, porque pues la mayoría de la gente, o son mucha gente trabaja y sale tarde.
4: Oiga, a mí, no sé, ahora que son los juegos viernes y sábado, viernes se puso 7:30, pues está muy bien. Quizá el sábado 6 de la tarde hubiera sido ideal. Aquí, en Chihuahua, así es.
5: Así lo van a poner, a las 6.
4: Sí, en Chihuahua son a las 7 y a las 6. Por las distancias tan, tan grandes que hay en Chihuahua, pues la gente a las 6... Si va ya más tarde, de aquí a que salen de sus casas, esto, el otro, se complica más.
5: Bueno, pues tendrán, o sea, se hacen los ajustes ahí con los horarios, pero sí, porque no hemos podido disminuir los horarios de los juegos, o sea, en el sentido de que siempre, o sea,
4: sí, cuatro horas,
5: pasadas de las 4 horas, y te vienes llegando a tu casa casi a la 1 de la mañana, pasadas de las 12, entonces, bueno, pues cada quien que haga su chamba, ¿verdad? El umpire, el jugador, o sea, no tanto tiempo muerto, un poquito más fluido, pero en fin, o sea... Mira, ya ahorita ya es semifinal, ya lo que venga es bueno, hay que entenderlo de esa manera y colaborar, apoyar con el equipo, o sea, comprando el boleto, yendo a apoyar a su equipo y el buen comportamiento que debe de ser durante los juegos.
4: Sí, ojalá y se llene los precios por lógica. Ya es un avance, ya estamos en semifinales, aumenta el espectáculo, aumenta la demanda, en teoría, de boletos, pues sufrieron una modificación comparada, obviamente, con el último partido, pero aún así, bueno, se supone que hay mucha efervescencia, no sé, fíjese, porque en Chihuahua, hoy y mañana, iban a cambiar los abonados, allá en Chihuahua. El viernes, este viernes ya, abren la taquilla, abren la venta de boletos en Chihuahua para los partidos 3 y 4.
5: Para los 3 y 4 nada más.
4: Nada
5: exactamente,
4: más,
5: sí. O sea, no, porque ya el quinto, entonces, tú no lo puedes programar.
4: Están adelantando el proceso, yo lo veo bien. Sí, bueno, pues la gente tiene tiempo para comprar, para prepararse para un tercero, para un cuarto. Lógicamente, después de lo que suceda este fin de semana... Si salen 1-1, pues se abre para el quinto, por lógica, ¿sí? Entonces, yo veo bien que se haya abierto la taquilla, o que se vaya a abrir el viernes, la gente se va a preparar, y yo creo que, pues evitas toda la aglomeración, ¿no? Ahí está la comodidad, la venta en línea, compran los boletos, entran. Nuestro deber es informarle a la gente aquí de Delicias, que le va a Algodoneros, que la venta se va a abrir. De todas maneras, yo tengo entendido que la directiva de los Dorados pidió 300, 400 boletos para su gente. Y se bloqueó toda el área donde va la porra y donde van los aficionados del lado izquierdo del dugout de tercera, ¿no? Yo tengo entendido que la directiva de Algodoneros pidió 800 boletos. Nosotros, ¿cuántos? 300, 400, seguro sí.
5: Por la capacidad del estadio, que es más grande.
4: Pues sí, normalmente hay más gente que va de aquí de Delicias a Chihuahua que la gente de Chihuahua para acá. O sea, normalmente los aficionados de los Dorados salen poco de la capital. Salen poco, no hacen las caravanas que sí hacen aquí en Delicias, ¿no? Usted recordará, Turi, cómo en la final contra Dorados, no hombre, en el 22, bueno, fue impresionante, Turi. El 23 fue impresionante. Y eso que nosotros ya salimos tarde, de aquí a que recogíamos nuestro equipo de trabajo, ya salíamos tarde, y venía a la carretera un espectáculo. Carro tras carro tras carro, pero muchísimos. O sea, caray, mucha gente de Delicias que va para Chihuahua, mucha gente.
5: Fíjate que en eso deberían de... Sí, de trabajar sobre la logística de los encuentros. Los directivos tienen que tener en cuenta esa capacidad que dices tú, de acuerdo a los estadios, eso es porque cuando, por decir, un estadio chico como Jiménez, como Camargo, pues no les dejan los 300, no les dejan, ¿sí me entiendes? Los 800 lugares, no, nunca, no, 800, nunca. Entonces, pero independientemente de eso, el acceso al estadio de los visitantes con esa cantidad que se proyecta, también debe de ser diferente, ¿sí me entiendes? O sea, debe de ser diferente. O sea, yo recuerdo que se les daba hacia el, en los estadios de Cuauhtémoc, de, no sé, de Chihuahua, al lado izquierdo había entradas, o sea, ¿sí me entiendes? Para que allí entraran los visitantes, para que hubiera un poquito más la afluencia de los visitantes, pues entraban ahí, la porra y demás. Se les daba una cierta atención a los foráneos. Y eso es bueno. Habla bien de que el directivo local, bueno, pues atiende.
4: Sí, no, se dejó de hacer, desde hace años se dejó de hacer turi, porque solamente por un acceso principal, pues ahí están las personas que recogen los boletos o que están revisando la seguridad. Y antes sí habrían más accesos. Sería bueno, como usted dice, que se pudiera retomar ese tema. Mire, tenemos que ir y regresar pronto. Ya volvemos.
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0: Bueno, muy bien, estamos ya de regreso. Algunos movimientos, Turi, en cuanto al jugador profesional se refiere de los distintos equipos. Aquí, bueno, en la tercera zona, pues comenzando, ¿no? Donde va a llegar Ernesto Zaragoza y van a tener que bajar del roster a Alonso Mendoza. Hay cambio de profesional, catcher bateador designado por un pitcher. A pesar, Turi, de que Ernesto Zaragoza va a abrir partido, vaya, el día de hoy, con el equipo de los conspiradores de Querétaro, pero está arreglado el asunto. Ernesto Zaragoza solamente va a tirar dos entradas el día de hoy y ya va a quedar libre. Ya va a poder ahora sí despedirse de su equipo y poder hacer el viaje y que llegue mañana. Dos entradas, 25, 35 lanzamientos, pues yo creo que no le va a afectar tanto porque se espera que él abra el juego el próximo viernes contra el equipo de los Dorados. Echar, aventar al profesional por delante. Abre hoy, pero empiezan los rumores. Uy, pues si abre hoy, entonces no va a estar listo. ¿Cómo va a llegar para el viernes? Etcétera, etcétera. A ver, ya está arreglado todo el asunto. Que no cunda el pánico. Tira nada más un par de entradas. En su punto de vista de experto, Turi, ¿afecta? ¿No afecta nada? ¿Afecta poco? ¿Le sirve? ¿No le sirve?
1: Bueno, viendo el antecedente de Néstor Zaragoza, yo creo que un pitcher profesional que se ha dedicado a hacer relevo, los relevos en béisbol profesional, pues te tiran un día y luego te tiran otro día. Y si son dos entradas, como dices tú, que son los que tiene ya en convenio de lanzar el día de hoy, pues a mí se me hacen 35 lanzamientos muchos para dos entradas, o sea, okay. Pudieran ser menos, ¿verdad? A lo mejor llegar a 20 sería bueno. Es soltarse, vaya, más es un juego. O sea, se tiene que ir con su mejor repertorio. Entonces, pues ya tendría el jueves, el viernes de descanso, dependiendo, si como dices, si lo van a utilizar para abrir el sábado. Pues sí sería un poquito...
0: No, abre el viernes.
1: El viernes, pues, sí. O más todavía, ¿sí me entiendes? Porque no nada más es abrir el juego, o sea, vaya, tú calientas una distancia corta, son 18 metros del home al pitcher, y luego entonces te vas abriendo, y luego ya tiras largo, y luego te vas acercando, entonces sí es un desgaste en el calentamiento de los abridores.
0: Ok. Raúl Castellón tiró el jueves y tiró el domingo 5 entradas. A ver, Turi. Descansa Raúl Castellón lunes, todo el día, martes, miércoles, jueves. 4 días de descanso y le toca otra vez el viernes. ¿Usted pensaría que es mejor abrir con Castellón, que lanzó el domingo, para el viernes abrir con Castellón, o abrir con Zaragoza de miércoles a viernes con menos actividad?
1: Bueno, estamos opinando.
0: ¿A quién le daría un día más de descanso?
1: Yo se lo daría a Zaragoza. Yo, o sea, el juego del viernes toma Raúl Castellón. Abres el juego y luego...
0: Son cinco días de descanso. 5 días. Para Raúl Castellón, ¿no? 5 días de descanso.
1: ¿Y qué te tiró? O sea, te tiró 5 entradas, ¿no?
0: 5 entradas.
1: Sí, entonces, vaya, y las tiró duro, ¿eh? O sea, sí, después de haber relevado el día anterior. Sí, mi teoría, o sea, mi muy personal punto de vista es esto, de que sí le daba el primer juego el viernes a Raúl Castellón y luego vaya pues de una vez mandar a Néstor Zaragoza para que abriera el sábado.
0: Oiga, porque lo del profe Miguel Esparza también estuvo muy muy importante, interesante, no, pues es que, o sea, del viernes al domingo, sus dos relevos larguísimos.
1: Y largos. Entonces, afortunadamente, Delisas tiene material. Sí ha manejado bien el picheo. Armando Gureca, Raciel Sánchez han manejado bien.
0: Pues, o sea, manejado bien porque pues están utilizando a los lanzadores.
1: Porque los resultados se han dado.
0: Al resto de los lanzadores los dejaron de utilizar. Si se fija bien, pues es Castellón, ese Miguel Esparza, es el Burris, y pues ya.
1: Sí, siempre hay un pero, o sea, siempre hay un pero que uno se suelta diciendo, no, pues es que lo hubiera dejado mejor que tirar otra entrada para que ganara el juego, el séptimo juego, uh-huh, Raúl Castellón, uh-huh, que fuera el líder en juegos en ganados, uh-huh, y perdidos de la temporada. Le dio muchas entradas al cerrador y que esto y el otro, pues ni modo, te la tienes que rifar, o sea, ¿verdad? Siempre uno quiere la excelencia, lo perfecto, lo mejor en los managers, en los jugadores. Pero te digo, lo importante es que se dan las cosas. Y cuando se dan las cosas, pues no se le ve tanto pero, vaya. Creo que el equipo de Delicias, su staff de picheo, está bien. No está tan cansado que digamos, salvo Miguel Esparza, que pudiera...
0: Castellón.
1: Pero atrás tiene lanzadores con un brazo fuerte.
0: Pues sí. Bueno, entonces hay otros equipos que tienen cambios en sus pitchers profesionales. Hablaremos de eso.
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5: Bueno, muy bien, estamos ya de regreso, Turi, ahí movimientos también de profesionales, muchos rumores, aunque no de manera oficial, pero se da a conocer que Juan Pablo Ramas ya no estaría. Esta es información de las redes sociales, ¿no? Juan Pablo Ramas ya no estaría con el equipo de los Indios de Ciudad Juárez y volverían a traer al gallo Francisco Haro, que recientemente fue campeón con el equipo de los Bucaneros allá en la Liga Norte de México. Él pertenece a los Leones de Yucatán y ayer tiró, ayer martes lanzó Francisco Haro, 5 entradas, ganó el partido, blanqueada. Ante los Guerreros de Oaxaca.
6: Oye, no se quedan dormidos los Indios.
5: A mí me gustó el movimiento. O sea, si realmente es así.
6: Y luego, sí. Cambias a uno, cambias a otro. Sale Pablo González. Viene Washington
5: Rosales.
6: Y da un giro.
5: Pues ya está en semifinales.
6: Ya da un giro, pero. Sí. Pero enorme. Y
5: pues yo creo que ya cumplió, ¿no? O sea, el equipo campeón. Juárez en semifinales instalado, para mí ya es un buen resultado.
6: Y luego Alejandro Pineda, yo digo que les va
5: a funcionar.
6: Funcionar porque, bueno, pues está casi es un calzado a la medida con un equipo que, que te batea, un equipo que requiere este tipo de jugadores y cuidado con.
5: Yo sí le veía dudas con lo de Oramas. Indios. Y acuérdese que lo platicamos aquí, si Oramas hubiese estado con un equipo que le hubiera dado la confianza desde la primera semana, ahorita ya estaría bien puesto, ¿no? El detalle es que nadie quiso arriesgar con un pitcher en recuperación. O sea, y no hablo, por ejemplo, de Jiménez, porque agarraron a Teller y ellos sí arriesgaron. O sea, Teller comenzó de menos a más la temporada, sí caían 1 o 2 bachecitos ahí durante la temporada, pero pues es normal para un lanzador que ya no estaba tirando, ¿no? Que un lanzador que ya no está en el béisbol profesional, a un lanzador desactivado. Pero a lo mejor un Oramas en Parral desde la primera semana no hubieran hecho tanto cambiador o pitchers profesionales. Creo que ahorita hubiera estado ya a tiro, pero no quisieron arriesgar. Aparte, pues, lo que cobra Oramas, pues sí se sale del presupuesto de la mayoría de los equipos, ¿no? El caso de Francisco Haro, yo lo veía muy bien, muy buenos números de Francisco Haro, muy, muy buenos números comenzando el estatal. El detalle de Francisco Haro era que él era sus cinco entradas, o sea, él ya no estaba dispuesto a tirar 9, 8, 7, como si las tira Azueta, o como si con Juárez estaban acostumbrados con Damián Mendoza, o con otro tipo de lanzadores, pero yo creo que Francisco Haro, con esas 5 o 6 entradas, ya las quisieran cualquiera. Yo no sé por qué se desesperaron allá en Juárez, esa desesperación que hubo, si ya se sabía que estaba en recuperación, pero bueno, el detalle aquí es, Turi, que al parecer regresa Francisco Haro.
6: Bueno, el debut que hizo Juan Pablo Ramas no fue del todo...
5: No, bueno, no estuvo malo, o sea, pero no fue del todo bien.
6: Sí, entonces, pues, ¿qué dijeron? Con ese renombre que tiene, con esa calidad, con esa trayectoria y demás, para que venga a tirarnos nada más 2 entradas, ajá, 3 entradas, pues no. Entonces, pues cambian la decisión, ahora traen a Francisco Haro y pues... Le están buscando, por eso te digo, le están buscando. Y cuidado con el equipo de los Indios, que no va a estar tan fácil para el equipo de los del que marchó durante toda la temporada como líder de los Manzaneros de Cuauhtémoc. Cuidado, porque se les puede, sí, aparecer el chamuco ahí.
5: Porque es el campeón, ¿no? O sea, a final de cuentas, y jugadores en el line-up, como Alain Camus, como Williamson, como Eudor García, el mejor menor, Manuel Chávez, jugadores como la Bomba Pineda, igual los que ya están, ¿no? Bueno, ¿quién más puede ser? El catcher despertó también del equipo de los Indios. Julio Pacheco, pues, tiene su experiencia en la postemporada.
6: Sí, no sé si James Cubillos está
5: ¿también?
6: Todavía.
5: No, también. Yo creo que si los alinean a todos.
6: Germán Williamson, sí. Alain Camau, uh-huh. Andrés Urbina, Germán Revilla.
5: Revilla ya despertó. Ha sido los mejores bateadores. Sí,
6: exactamente. Y Manuel Chávez, oye, qué tremenda temporada, jugador menor. Y lo demostró durante la temporada y en postemporada.
5: Yo creo que tiene una gran alineación. También la tiene el equipo de los Manzaneros de Cuauhtémoc. La alineación de Cuauhtémoc, muy fuerte, no, muy fuerte.
6: Por eso quedó en primer lugar.
5: Sí, con el Champion Bat y con muchos más. O sea, a final de cuentas, la alineación de Cuauhtémoc...
6: Jorge Morales, está muy fuerte,
5: la tocha. Ya regresó Pepe Villa, lo pusieron como octavo, noveno bat, y les conectó un par de jonrones y a Jiménez, y hombre, estuvo impresionante. Bueno, repórtese 639-119-6757.
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3: Bueno, muy bien, estamos de regreso donde también todo apunta que va a haber movimiento en cuanto a su jugador profesional, es con los Dorados de Chihuahua. La semana pasada tiró el demonio rojo Samuel Alvarado, pero lo hizo solamente cuatro entradas, ¿no? Allá con el equipo de los mineros de Parral. A ver, déjeme checar para no contarle mentiras. Pero el detalle es que volverían a traer a Gabriel Ponce, el pitcher que fue castigado al comienzo de la temporada porque se le encontró la sustancia prohibida, la brea, en el penúltimo juego contra los Indios de Ciudad Juárez. Entonces, pues salió del partido, castigado, duró 3 semanas dentro del roster comenzando esta temporada, aceptando el castigo. Luego tuvo una muy buena temporada, muy muy buena temporada en la Liga Mexicana, con el equipo de los Dorados de Chihuahua de la Liga Mexicana, pero en algún momento lo activaron también a Gabriel Ponce, jugó y es elegible, y al parecer Dorados se va a ir con Gabriel Ponce como su nuevo pitcher profesional en lugar de Samuel Alvarado.
4: Muy bien,
3: otro movimiento de los que se van a hacer.
4: Sí, o sea, se tiene que echar mano de lo que Dorados de Chihuahua, de lo que está en el béisbol profesional. Entonces, pues es una buena oportunidad para que Gabriel Ponce pues vuelva otra vez con el equipo de Dorados Liga Estatal.
3: Mire, Samuel Alvarado lanzó 4 entradas y 1/3 la semana pasada en Parral, una carrera, 5 hits. A final de cuentas, no estuvo tan mal lo de Samuel Alvarado, que también le tiró a Jiménez 5 entradas. Vaya, con 9 hits, 4 carreras. Y luego,
4: ese es el donde no le fue
3: Parral,
4: bien.
3: Ese fue donde no le fue
4: no
3: bien.
4: No le fue bien, sí.
3: Del todo bien. Entonces, 32 años de edad. Nada malo de Samuel Alvarado. El detalle es que pues también jugando muy poco, ¿no? O sea, es un caso muy parecido al de Ernesto Zaragoza, tirando poco, de relevo,
4: sí.
3: Y de pronto los pones a abrir y quieres que vengan y den 6-7, pues yo no sé qué tan fácil o qué tan difícil sea, ¿no?
4: Bueno, a veces uno no entiende o la verdad necesita uno compenetrarse más con esta preparación de los pitchers abridores y relevistas. No es la misma, aunque tú digas, pues es abridor, te aguanta 5 o 6 entradas, lo puedes meter a cerrar juegos, o los cerradores lo puedes meter. No es la misma, no es la misma. Tienen un toque diferente los abridores, su preparación, su calentamiento, son un poquito más selectivos con sus lanzamientos, disfrazan más. Tengo entendido que tienen más repertorios con sus lanzamientos, que ahora pues que su recta cortada, que su sinker, que su slider, en fin, ya les han cambiado muchos los nombres, que el cover, que el cambio.
3: Sí, sí.
4: Entonces, La variedad de lanzamientos, sí, la variedad de los lanzamientos de los abridores pues son más amplios. En cambio, los cerradores o los relevistas pues ya vienen un poco más de fortaleza en su brazo, tirando arriba 85, 88 millas y tirándote recta, cambio, slider, ¿verdad? Entonces, pues no es lo mismo, no es lo mismo.
3: Entonces, Turi, para semifinales, 3 de los 4 equipos estarían cambiando a sus pitchers profesionales. El único que se mantiene es Méndez, el profesional de Cuauhtémoc, que el pitcher Luis Fernando Méndez es el único que se sostiene. Y que ahí le ha ido llevando, y le ha ido llevando Luis Fernando Méndez. Vamos a ver en esta ocasión. Pero ahí están los 4 profesionales, serían lanzadores, estos 4. Así vendrían.
4: Pues a ver de cuál cuero salen más correas. Aquí, fíjate que para efecto de estadística y para efecto también de saber que sí marca un jugador profesional, hablando de los lanzadores, pues aquí está ya el escenario listo. El escenario listo, mi querido Iván, para hacer valer si los lanzadores profesionales llaman la atención.
3: Yo creo, Turi, y analizando pues algunas temporadas pasadas, yo creo que esta temporada, yo creo que estas semifinales, para mi gusto, van a ser de lo mejor en el atractivo de los últimos años. ¿En qué sentido? Algodoneros, armado hasta los dientes. Dorados, armado hasta los dientes. Manzaneros, armado hasta los dientes. Indio de Juárez, el campeón, armado hasta los dientes.
4: El año pasado, Algodoneros.
3: Y poderosas directivas las 4, ¿eh?
4: Sí, claro.
3: O sea, el dinero no es tema. Aquí
4: hay con qué.
3: Power, las 4 directivas.
4: Aquí hay con queso.
3: Y hace mucho que no veíamos 4 directivas tan poderosas como estas que están aquí.
4: Sí, el año pasado, bueno, Algodoneros se enfrentó a Indios en la semifinal.
3: Uh-huh. Durísimo, 7 juegos. 11, 12 terminó el juego ahí en Juárez.
4: Dorados se enfrentó. ¿A quién se enfrentó?
3: ¿En semifinal?
4: En semifinal.
3: Se me hace que sea Cuauhtémoc. O entonces, a Camargo. Uno de los dos, no recuerdo.
4: Bueno, pues yo menos. Entonces, no sé cómo.
3: Creo que en la primera etapa.
4: ¿Con quién se enfrentó Dorados? ¿Con quién se enfrentó Dorados?
3: Un premio al que se acuerde.
4: Un jersey, una gorra y un pase doble.
3: Dice Ray Saucedo. Dice Ray Saucedo, cualquiera de los dos puede abrir. Dice, mi opinión es que a nuestro chapulín naranjado, el profe Esparza, se le dio un poco más de descanso. Con todo respeto, dice Ray Saucedo.
4: De acuerdo, de acuerdo, sí.
3: Bueno. Vamos a ver. ¿Quién más? Mi tremendo Lalo Castañeda. José Castañeda reportándose. Dice que si entonces ya están vendiendo los boletos en el parque, sí. Sí, sí, ya. La taquilla está abierta, déjese ir a Camargo, me dice Héctor González. Entonces, Dorados enfrentó a Cuauhtémoc en la primera etapa y en la segunda enfrentó a Camargo.
4: Órale, pues así están las cosas. Yo siento que, bueno, está llamando mucho la atención este 2026 con estas semifinales.
3: A diferencia del año pasado, el invitado extra a semifinales es Cuauhtémoc. El año pasado, Delicias, Juárez y Chihuahua estuvieron en semifinales. Entonces, ¿cómo bajó Camargo? De estar en semifinales a quedar en último lugar.
4: Fíjate.
3: Qué retroceso. Nos vamos, Turi. Nos vemos mañana. Saludos a Héctor González.
4: Ándale, pues. Pues hasta mañana.
3: Listos mañana. Pásela bien.
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0: grave. ¡Qué chulada! ¡Órale, pues, mi raza! Estamos arrancando en esta tarde calurosa. Sí, calorcito, calorcito. ¿Cómo anda, don Adrián? ¿Cómo lo trata el clima?
1: No, hombre, ¿para qué le digo? Me ando redirtiendo.
0: Hasta lloro después, ¿verdad?
1: Hijo, sí.
0: No, hombre, pobre. No, así andamos todos y todas. Oh, la raza allá en Phoenix está asa. Sí, Phoenix de por sí es caliente. Imagínese en estos... Ah, caray, caray, cálmate, cálmate, nervioso. Bueno, bueno. ¿Qué rollo? ¿Quién habla? Ajijo, y un saludo y una rola. Está como una flor y un puño de tierra. A ver, ¿cuál? ¿Para quién, Mayelo?
2: Para los Juanes, para José, para Chester.
0: A ver, espéreme. Mayelo, primero Mayelo. Y luego los Juanes.
2: Para José, para Chester.
0: José, ¿andan juntos o qué?
2: Sí, una cuadrilla acá, anda para esta construcción
0: en Norteño. Chester, ¿andan haciendo un edificio o qué?
2: Remodelando un espejo.
0: Ah, Chester, órale pues, mi compa. No, pues ya dijo, Mayelo, ¿qué onda?
2: Para este, para Lencho, bájame.
0: Lencho. A ver, ¿Lencho y quién?
2: Y Hammer.
0: Ah, hijo, ¿cómo? La Hammer, qué bárbaro. Humer se escribe.
2: Para que nos tome una rola con la migra.
0: Ah, claro, ¿cuál?
2: Parrandero.
0: El borrachento.
2: Parrandero, esa mera.
0: Órale, pues, ya dijo usted, Mayelo, ahí se la mandamos, ¿eh?
2: Saludos, Aida, saludos a don Adrián y a toda la banda.
0: Órale, están en Orranteño, dijo, ¿verdad?
2: Sí.
0: Orranteño, órale, pues, mi compa. Gracias. Órale, sale y vale. Bueno. Uy, ya
3: buenas
0: no
3: tardes.
0: Buenas tardes, ¿quién habla?
3: La de Tuti de Saucillo.
0: ¿Cómo ve? Uno tras otro, digo, una tras otra. ¿Qué onda, Betutis?
3: Bueno, era de Saucillo, ya me vine a vivir a Delicias, hasta que un hombre me cumplió.
0: ¿Le cumplió qué?
3: Me casé con Jesús Morales anoche.
0: La Betutis, ¿cómo? Betutis.
3: ¿A que sabe qué hizo por mí?
0: Ande, va a ser por usted, pero ahí anda con otras. Ahí
3: se
0: anda.
3: Se mandó a hacer la jarocha.
0: ¿Juan qué dijo?
3: Se mandó a hacer la jarocha, nomás por mí.
0: Ah, ¿cómo la ve? ¿Usted le cree? No, hombre, no, cálmese. Ni estando en el cielo le creemos eso, Betutis. ¡Qué bárbara!
3: Eso hizo, compa Coronado, por mí.
0: Ay, no es cierto. No creo en tanta belleza.
3: Ahorita está en maternidad Conchita, le están haciendo eso.
0: Pues ya ve, ya le está poniendo el cuernífono allá Conchita.
3: Porque anoche me llevó a su casa, se pelearon él y el camarón por mí. Es que yo antes era novia del camarón.
0: Va, del camarón pelado. O el camarón con cáscara.
3: El camarón Morales. Y mira, ah. Se
0: pelearon feo, oiga.
3: Sí, le tuve que hablar a la judicial a medianoche porque pensé que se iban a matar.
0: Válgame, qué salva. Pues, ¿qué vienen de la selva o qué?
3: ¿Mande?
0: ¿Vienen de la selva tan salvajes o?
3: Sí, no, están muy mostrencos, oiga.
0: Válgame Jesucristo, están bajados a pedradones del cerro. Allá.
3: No se puede venderle toda mi vida a él porque ay, se pelean tan feo, oiga.
0: Así la agarran a usted también, pero de otra forma. Qué bárbara, Betutis.
3: ¿Cómo son groseros con uno?
0: Con uno y con dos y con Buluberta y con todas, sí, señor. Las estrujan, bien y bonito. Oiga, ¿y qué rola quiere, Betutis?
3: Ya sabes, mi amor, la del pájaro prieto.
0: Ah, esa le encanta a Buluberta y a usted. Órale, pues, ahí la ponemos,
3: Dígale a la maestra que me ponga la del pájaro prieto, por favor.
0: No, le voy a decir a Adrián, está don Adrián, él sí le pone el pájaro prieto, ¿verdad, don Adrián, o qué? ¿O no le hace o qué? ¿No le entra?
1: Si seguimos hablando de canciones, sí.
0: Ah, pues de qué pensó?
1: No, es que ya no se sabe.
0: Ya no se sabe, ¿verdad? Oiga, como la otra llegó un vato, ¿a dónde fue? No me acuerdo, ahí estaba yo. Ajijo, uno así medio cuadradón y tipo el vato. Y que le van preguntando, ¿qué va a llevar o qué va a querer? No, hombre, ya cuando habló dije, válgame. Dice una muchacha que estaba ahí enseguida conmigo, dice, qué lástima. De vato, pues un solo para mujeres y ándele, que va hablando volteado. Como a...
3: Así le dicen a Shui, el playboy, porque es todo un galancete y lástima que se hizo la jarocha.
0: Otro, ya ve, le digo. Oiga, ahí le va a poner don Adrián el pájaro prieto.
3: Nomás que no me lo arrime, bye, mi amor.
0: No, que no se lo arrime. Sale, gracias. ¡Órale pues, don Adrián, aviéntela! Mire nomás, hablando de eso, a medias de la noche te soñaba, masita, que comen los pollitos.

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3: Pues sí, lo más rico, qué bárbaro. 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Oiga mi raza, el señor ejidatario, señor ejidatario del ejido Meoqui, que somos como 1,300, ya está creciendo. Oiga, este domingo 16 de agosto va a ser las votaciones, de este domingo que viene al otro. Va a haber votaciones allá en el ejido, mi gente, y hay que pensarle. Bueno, ya sé que ya la mayoría de los ejidatarios ya saben por quién van a votar. Ya vieron ahí currículum, propuestas, experiencia, liderazgo y mucho más. 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Órale pues, todos enterados, oiga. 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
2: ¡Échele! ¡Échele, don Adrián!
3: Mire nomás, aquí llegan los cometas del norte. Fuiste con él, traidora. 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

0: ¿Qué dice aquí? Ah, ya sé, Raúl Guillén. Oiga, la cuadrilla de Fabián Serna. Andan allá por Loma Linda. ¡Qué bárbaros! Andan en el riego. ¡Órale, qué padre! También para... ¿Dónde está? Ah, en Orranteño está Mayelo. Los Juanes, José, Chester, Lencho. ¿Cuál Lencho? Para el Hammer también. Allá en Orranteño, a la Betutis, anda salada esa mujer. Oiga, también para Chava Gómez, qué bárbaro, Chavador, el tremendo Salvador Gómez. ¿Dónde andará? Es bien andariego, de repente en Odessa, en Midland, en Juárez, en Chihuahua, en el Regis. ¡Ah, ja, ja! Sí, también va al Regis, el vato viene de ahí y se avienta sus salipuses. ¡Qué bárbaro, Salvador! ¡Órale, pues! ¡Vamos a darle, don Adrián, a gusto!
1: ¡Calmantes Montes!
0: ¡Calmado, calmado. Coronel! ¡Frénate, coronel!
1: ¿Qué le digo? Oiga, sí. No, acá tengo saluditos para la gente que anda allá por Ranteño, en especial para José Rodolfo Jacobo, que anda en la ordeña, pero de aluminio. Saluditos, ahí nos solicitó la de la pomada en la campana. También saludotes para los catarrines de allá del Molino. Ahí nos piden la de las medias negras. Le digo que todos están cortados con la misma.
0: La misma.
1: No, hombre, tan bárbaros. Uno ordeñando y los otros catarrines. ¿Qué más quieren? No,
0: en la rueda de la fortuna. Y
1: le digo, no.
0: Está bien, déjenlos que sean felices, hombre.
1: ¿Qué culpa tiene el miércoles de no ser viernes, ¿verdad?
0: Sí, qué culpa tiene de no ser weekend. ¡Órale, a gusto! ¡Ale, Mirera! No, pues no, pero bueno, ahí pasa, pues, ¿verdad? Órale, pues, súbale, vienen los plebeyos. Oiga, dos éxitos. Está modernizada ya.

¡Epa! Engaño se llama esta. Saludos para Patricia Serna. Y por así habla este hombre, no le entiendo nada, nada. Y a Porfirio García, allá en Kidney, Kansas, ¡qué bárbaros! ¡A gusto!

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5: Sí, sí.

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3: ¡Órale, en toditito delicia! Saludos para Mayelo, los Juanes, José, Chester, Lencho y el Hammer allá en Orranteño. También para Guadalupe Herna, hombre, Guadalupe Herna, dije a Patricia Herna. Porfirio, ay, Jesús, Porfirio y no Cadena, Porfirio García. Y Patricia Serna por allá en Kidney, Kansas. Oiga, también para Raúl Guillén. Oiga, la cuadrilla de Fabián Serna, a Lupita Serna, Víctor, válgame, al canalero Joel Acosta. ¡Qué bárbaro! Oiga, un saludo para Rodrigo Celis Rivera. Cumple 3 años allá en Colonia Hidalgo. También para Eli Mares, de parte de Ever Solís, que la quiere mucho, dice. Sí, pues ya anda en la rueda de la fortuna. Aquel, puro aluminio ingiriendo. ¡Qué bárbaros! ¡Órale, pues!